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1: ¡Feliz martes, señores! Bienvenidos a La Maquinaria en la radio Sonidos Urbanos. ¿Cómo están ustedes? ¿Cómo se sienten? Ya, bueno, el segundo día de la semana, martes, que te quiero tanto. Así es, estamos listos. Reciban un abrazo, el cariño y la gratitud de nuestro equipo. El jefe mayor Omar Contreras está en la dirección general. La producción de la estación de Juan Carlos Reyes y José Cheo García. La voz que identifica toda nuestra programación, Nelson Verde. Y hoy me acompaña en la dirección técnica, consola de sonidos y todo el estéreo digital, Juan Carlos Reyes. Yo soy Wilner Torres ante el micrófono. Y qué bueno, hoy martes poderles acompañar. Señores, deja a un lado el estrés, deja a un lado la preocupación, lo pasado pisado. Súbale volumen a su radio y que este martes disfrutes al máximo de esta maquinaria que se transmite desde Maracaibo, Venezuela. Sonidos Urbanos.
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1: Hoy martes, la capital del flow, sonidos urbanos más imbatible que nunca, señores. Así que a subir el volumen a su radio con este interactivo Wilner Torres, deseando que la puedan pasar bien. Juan Carlos Reyes me acompaña en la consola de sonidos estéreo digital y toda la dirección técnica. Así que, señores, hoy martes, a subirle volumen a su radio, sonidos urbanos es la capital del flow.
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1: Tu estación que lo tiene todo es Metrópolis 103.9 y hoy martes presentándote la capital del flow. Me acompaña Juan Carlos Reyes en la dirección técnica y por supuesto ante el micrófono Wilner Torres. Recuerde lo que siempre le digo, aproveche la oportunidad de vivir. La vida es un gran regalo, ¿ok? Y no se le olvide agradecer. Hoy martes es un día para que usted pueda agradecer y para que le suba volumen a su radio, para que suene el buen reggaetón.
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1: Hey, quiero saber cómo la siguen pasando hoy martes. Bien, activos. Nosotros acá contentos de poder llegar a cada corazón. Señores, recuerden seguirme en Instagram y en TikTok. Arroba Wilner Torres. ¿Cómo se escribe mi nombre? Muy fácil. W-I-L-N-N-E-R. Wilner. Wilner Torres, ¿ok? Así aparezco en TikTok y en Instagram, para que estemos en contacto. Y si quieres ser parte de nuestro grupo de WhatsApp, envíame un mensajito. Si tú quieres ser parte del grupo de WhatsApp de Wilner Torres, envíame un mensajito vía WhatsApp, por supuesto, al 0414-681-3626. Seguimos entonces hoy martes con esta maquinaria.
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1: Metrópolis, la estación que lo tiene todo. ¿Qué tal la están pasando? Hoy es martes. Señores, buen flow, ¿verdad? Yo sé que ustedes están activos allí. ¡Épale! Hey, mi gente, gracias a todos los que nos escriben a nuestro WhatsApp 0414-681-3626. Para mí es un honor leerles, ¿ok? Yo soy Wilner Torres y bueno, me sigue acompañando allí colocando buen reggaetón el gran Juan Carlos Reyes.

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1: Usted no se puede quejar hoy martes porque hemos disfrutado al máximo este programazo. Pero bueno, lamentablemente ya hemos llegado a la parte final. Nos vamos. Qué martes tan especial, señores. Ustedes han reportado la sintonía. De verdad que se siente uno como en casa. Gracias una vez más por acompañarnos. El jefe mayor Omar Contreras está en la dirección general. La producción de la estación de Juan Carlos Reyes y José Cheo García. La voz que identifica toda nuestra programación. Nelson Verde en la consola de sonidos estéreo digital y toda la dirección técnica. El gran Juan Carlos Reyes, quien tuvo el inmenso placer de acompañarles hoy martes. Su amigo Wilner Torres. Una vez más, gracias por la sintonía.
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las 12:00. A continuación, el himno nacional de la República Bolivariana de Venezuela, letra de Vicente Salias y música de Juan José Landaeta.

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1: A continuación, el himno nacional de la República Bolivariana de Venezuela, letra de Vicente Salias y música de Juan José Landaeta.

A continuación, les ofrecemos como cada día la oración del conductor. En el nombre del Padre, del Hijo y del Espíritu Santo. Amén. Señor, dame una mano segura y una mirada vigilante. No quiero muertes en mi ruta. Quiero defender la vida que tú haces palpitar en cada hombre. Jamás querré estropearla. Quiero que el auto que manejo sea un verdadero servicio humano. Que el gusto por la velocidad no me impida gozar la belleza de las flores y los campos, de las montañas y los valles, de los seres y cosas bellas que has hecho para ver. Señor, quiero tu gozo y tu paz en mi camino. Ven conmigo. Amén.

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1: Buenos días, muy buenos días tengamos. Son exactamente las 6:08. Puntual, exacta es la hora. En este alborecer del miércoles, hoy es 26 ya. 26, todavía no sale el sol. Hay como frío en la mañana, ¿no? ¿Ah? Está la madrugada fría, sí. Bueno, la bendición de Dios Padre descienda sobre ustedes y sobre nosotros. O reciban, por favor, como cada mañana, el saludo de Omar Contreras Barbosa en la dirección general. Nelson Verde, la voz que nos identifica. Juan Carlos Reyes y José Cheito García en la producción. Cheo también está en la dirección técnica. Buenos días, Cheo. Buenos días. Buenos días. Ese café, a ver, todavía le falta. Ajá. En la coanimación, coproducción, Ramón Ali, 60004, y quien tiene el gran placer de hablarles, Ramón Soto Urdaneta, 9622, PNI 7949. 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El comienzo con el Monumental de la Gaita, Ricardo Aguirre González. Hasta las 7 de esta mañana estaremos llevándoles la canción nuestra de cada día como esta. Arpa bonita en las manos del buey Quintero. Víctor

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1: Contamos con la preferencia de Muxia Molero. Muchas gracias, hermano. Gracias por las palabras también de aliento, de incentivo, de estímulo, bonitas para el equipo y para Metrópolis en estos primeros 35 años de existencia gerciana. Ya este viernes comenzamos con la, creo que es la tercera expo automotriz. Y en el marco de esa expo, que es del viernes al domingo, estaremos con las eliminatorias, o de una vez el... cuidadito, pues. Las eliminatorias, pendientes, pues. Eliminatorias por un changán, 0 kilómetros, que son, no hay emisora que... Yo no recuerdo un acontecimiento de la radio así. Porque alguna vez por allá, por comienzo de los 70 o finales de los 60, creo que Radio Calendario rifó una casa. Una casa. Y Metrópolis también lo hizo. En los comienzos. ¿Verdad? Bueno, pero un carro así de, además, un changán 0 kilómetros. No. Solo Metrópolis 103.9 FM. Bueno, invitados todos para este viernes en el Hotel Tibisay del Lago. Viernes 28, sábado 29 y domingo 30. La tercera edición de la Feria Expo Automotriz Zulia. Sí, Muxia, gracias, muchas gracias. Saludos allá a Danilo, Bachaquito, buen trabajo todo el tiempo, uno de los héroes, de los líderes culturales de Isla de Todas. Bonita estampa esta del amanecer que nos envía. Y aquí también ya alborece en Maracaibo, la primera ciudad de Venezuela. Muy bien. Exactamente las 6:18. 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
1: 6:30, 6:30 en la mañana, ya clarea la mañana. Hoy, bueno, hasta ahora el INAME ha dicho que habrá lluvias dispersas en el país. Probablemente en la tarde habrá en áreas del estado Zulia, en la onda tropical 41 que está saliendo, pero ya viene por el oriente del país inmediatamente la onda tropical número 42. Ayer fue bastante fuerte el chubasco, el ventarrón en Maturín, en el oriente del país. Hay que estar atento. Bien, escuchamos Para Ella con Guaco y luego Sandunguera con Carángano. Buenos días, Luis Rincón, y buenos días, José Luis García, excelente músico. Este es un hijo de José Luis, el Carángano, desde 1980. Carángano, que es un instrumento que es de vida efímera, que dura muy poco, pero este ha durado ya no como instrumento, sino como excepcional. La agrupación, equipo musical, 46 años tiene Carángano. Sí. Bueno, se nos fue esta madrugada. Oigan, ayer, antier, estaba preguntando por el compañero de Demóstenes Tiniacos, porque vimos un fragmento de Ángulos con el padre Ocando Llamarte y Rafito Molina Vilches en las redes, hablando de cómo, tratando de cómo hablamos nosotros en Maracaibo, al revés, ciertamente. Nosotros hacemos una asociación contraponiendo términos, ¿eh? El adjetivo de pronto blanco no es blanco sino negro, el color blanco es así. Y preguntamos por Demóstenes en uno de los grupos. Alguien nos dijo que no estaba bien de salud, que estaba muy disminuido de peso y que estaba padeciendo de un osteosarcoma muy fuerte. Bueno, se nos fue esta madrugada a sus 83, 84 años. Un animador elegante, muy cotizado para la época, para los años 70, 80. Tenía ya creo que más de dos décadas fuera del país. Estaba en Florida, en Miami, viviendo. Y caramba, lamentamos, compañero de la etapa fundacional del Canal 11 del Zulia. Primero él con su Paila Caliente, que tenía una forma de cantar, ¿no? Nosotros somos los cantantes, sí, y venimos a algo así, me recuerdo. Y luego con la familia Gana, famoso con el gritico, con el eso que lo identificó mucho tiempo y que en la calle, me consta, la gente lo paraba, lo saludaba, sí, la familia, y él respondía, Gana. Es verdad, yo viví eso, yo lo vi. Bueno, muy lamentable esta noticia, el deceso de Demóstenes Tiniacos, hasta Demóstenes Junior, un gran abrazo de profunda solidaridad, hasta la familia, hasta Rebeca Pérez, ese viene siendo sobrina de Demóstenes, buen amigo, muy buena gente, muy cordial, muy amable todo el tiempo. Era además seguidor del Carángano y de Chavín, gustaba mucho de las gaitas, de los temas de Chavín, de Cardenales, un presentador con mucha clase en Casa Paco y donde quiera que se paraba, en cualquier escenario, destacaba con su distinguida y sobresaliente animación. Todos los honores pues para Demóstenes Tiniacos al cambiar de plano en la madrugada de hoy. 6:34, estamos en Metrópolis 103.9 FM, la ciudad sonora.
2: Para recordar a aquellas personas que pasaron por la vida y dejaron profundas huellas. Especialmente para mis queridos hermanos, Jorge

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1: Gracias, Ingrid. Ingrid Sandoval, muchas gracias, contamos con su preferencia. Igual Gerardo Ferrer, muchas gracias por las palabras. Edgar Mavares dice: buenos días, mi viejo. Lo de viejo es con vos, oíste, viejo. Buenos días, mi viejo, excelente programa desde Cabimas, Cabimas, la tierra de la copaiba. Buenos días allá también a Iledic, la profesora Iledic Torres. Las clases comienzan es el 14 de septiembre, ya anunciado por el ministro. Che, buenos días desde el Tigre, Tado Anzuategui, qué bueno. Hay una canción de Gualberto que dice así, dedicada al Tigre. A tiempo que se fue esta melodía. Muy bien, vamos a comprar repuestos en Asia Norte después de las 7. 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
1: Hacia allá vamos. 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
1: Desde el volante Ángel Narváez se le da volumen al radio para escuchar a Pris Carlina y sus acales del Padre Vilches. La canción de bronces en la ciudad sonora.

Bueno, nos vamos. Gracias. Escuchamos a Priscarlina Vilches. Está celebrando 25 años de vida artística. Bendiciones para ella. Bendiciones. Saludos a Eneida. Y saludos, Germán. Y escuchamos una que pidió Esmeralda vía TikTok. Fuente Divina con los Cardenales, de José Luis Chacín y Jesús Rizo, de la costa oriental del lago. Estamos ya prácticamente al final del programa. Ya viene Despierta Maracaibo. Muchísimas gracias. Mucha gente en las redes saludando. Y por la vía ordinaria también nuestros WhatsApp y el, digamos, el canal de comunicación de Metrópolis 103.9 FM. 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Buenos días. Buenos días, Ángel Narváez. Ya debe estar yendo para Paraguayón a todo volumen. ¿Para allá que va? Todos los santos días escuchando Metrópolis. Llega a la raya y está como un tiro la emisora en su vehículo. Muchas gracias, Ángel Narváez, todo el tiempo con Metrópolis 103.9 FM. 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Omar Contreras Barbosa en la dirección general. Nelson Verde, la voz que nos identifica. En la producción, Juan Carlos Reyes y José Cheito García. En la locución comercial y coanimación y coproducción, Ramón Alí, 60.004. Y quien habló para ustedes, Ramón Soto Urdaneta, 9622 PNI 7949. Una belleza. Ricardo Hernández la compuso y Ricardo Cepeda la canta. Las mañanitas de Maracaibo. Buenos días, Maracaibo, la primera ciudad de Venezuela, chicos.

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4: Niños, niñas y adolescentes de las 67 escuelas del Instituto Municipal de La Gaita Ricardo Aguirre de Maracaibo, INGRA, disfrutaron este sábado de un día de deporte, diversión y alegría en el encuentro recreativo Jugando y Gaiteando, realizado en la vereda del lago. Ricardo Pelón Aguirre, presidente del INGRA, nos cuenta más.
5: Estamos haciendo una actividad maravillosa con todos los niños en las escuelas de Gaita, que están desplegadas en las 18 parroquias de Maracaibo. Primeramente agradeciendo al alcalde y a nuestra primera dama por estar pendiente no solamente de la gaita, sino también de deporte. Creo que es el alcalde del deporte y el alcalde de la gaita. Por eso es que nosotros hemos preparado esta actividad para que los niños puedan interactuar, puedan hacer juegos, puedan jugar básquet, puedan jugar fútbol, futbolito, kicking ball, pero a su vez también podamos hacer gaita.
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1: Amigas y amigos, muy buenos días. Estamos en Maracaibo, estado Zulia. Hoy es 26 de agosto de 2026 y esta es la emisión 784 de su programa Despierta Maracaibo, la revista política de la radio. Por la emisora 103.9 FM, la radio que lo tiene todo. En la dirección de la estación, Omar Contreras. En la producción de Metrópolis, Juan Carlos Reyes y José Cheo García. En la operación técnica, José Cheo García. En la voz que identifica a la radio, Nelson Verde. En la producción del programa, la magíster Giovanna Castillo. Le saludo a su amigo de siempre, Enrique Parra, certificado de locución 62.525. Nuestras redes digitales y plataforma de sonido, arroba Metrópolis 1039. Y con audio en vivo por metrópolis1039fm.com. Así que bueno, sigue avanzando el año. Estamos ya a 26 de agosto. Ya el próximo martes será primero de septiembre y entramos en los cuatro meses del BREN: septiembre, octubre, noviembre y diciembre. Así que bueno, hay que prepararse ya de una vez para las hallacas. Así que bueno, salga con calma, salga a hacer lo que tenga que hacer. Bueno, con la meta fija en lograr los objetivos que va a cumplir hoy. Y bueno, deje una estela de agradecimiento en la vía, de buena vibra, de cortesía, con todos los que hoy interactúe. Salude con cariño, con afecto, reconozca al otro. El otro, usted lo necesita, es la parte complementaria de lo que usted piensa lograr. Así que, bueno, a portarse bien, a tratar bien a la gente y a ser como somos los venezolanos. Gente de paz, gente alegre, gente solidaria y, bueno, y con mucho amor al prójimo. Bueno, vamos con el comentario de rigor.
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1: Bueno, amigas y amigos, hoy se conmemora en el mundo occidental la Declaración de Derechos del Hombre y del Ciudadano, que fue aprobada por la Asamblea Nacional Constituyente Francesa el 26 de agosto, un día como hoy, pero de 1789. Es uno de muchos de los documentos fundamentales de la Revolución Francesa que se llevó a cabo allá en París entre el 1789 y 1799 para definir los derechos personales y los de la comunidad, además los universales, los derechos universales del hombre. El lema de la Revolución Francesa de 1789 es libertad, igualdad y fraternidad. En francés, liberté, igualité, fraternité. De manera que, bueno, hoy se conmemoran este hecho que de alguna manera garantizó y garantiza hoy en día los derechos de la libertad, la propiedad, la seguridad y la resistencia a la opresión. Y bueno, a la Revolución Francesa, el principio de toda soberanía, que se rescata de allí, de ese documento, reside esencialmente en la nación. Ningún organismo, ningún individuo, y en este caso ningún país sobre otro, puede ejercer autoridad alguna que no emane directamente de la nación. Es decir, allí ya hay principios que orientan hacia sí. De manera que la Revolución Francesa depone al antiguo régimen. Y el antiguo régimen eran las monarquías absolutistas de Europa Occidental. Y con la Revolución con la Revolución Francesa, avanzan y progresan lo que se conoce como las revoluciones burguesas. Y la principal revolución burguesa, la más importante, es la Revolución Francesa, que se dio en París en 1789, que fue la lucha de el, vamos a llamarlo así, de los hombres que ya caminaban hacia el capitalismo a través del mercantilismo, derrotando al feudalismo. Es decir, que las revoluciones burguesas derrotan al feudalismo para iniciar lo que hoy tenemos en el mundo, que es el capitalismo. Así que hoy conmemoramos 26 de agosto, un día como hoy, la revolución, la declaración de los derechos universales del hombre y el ciudadano. Así que este fue nuestro comentario de rigor del día de hoy. Vamos a un corte comercial y ya regresamos con Despierta Maracaibo, la revista política de la radio.
3: Vamos, listo. Salud, muchachos, por esa mujer.

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0: Amigas y amigos, estamos de vuelta con su programa Despierta Maracaibo, la revista política de la radio, a través de 103.9 FM, la emisora que lo tiene todo. Y bueno, esta mañana, como de costumbre, hoy es miércoles y nos corresponde, dentro de nuestro espacio del programa Despierta Maracaibo, desarrollar nuestro enfoque de hoy con nuestro amigo y querido profesor, con tertulio de siempre en este programa y en el enfoque de hoy, Ángel Rincón. Bienvenido, Ángel.
1: Buenos días.
0: A Enfoque de hoy.
1: Buenos días. Gracias, Enrique, por la presentación, como siempre. Un saludo a toda la audiencia que nos escuchan por las ondas hercianas y también a través de las redes sociales. Yo no voy a decirlo porque no te voy a dar el tubazo, pero tú, que eres el conductor, vas a decir que tenemos hoy un visitante especial. Saludos a todos.
0: Sí, bueno, y el enfoque de hoy abre las puertas de manera gratísima para recibir a un invitado de lujo para este programa, un invitado especial, un invitado, bueno, que tiene todos los afectos de los que laboramos en esta emisora y específicamente en este programa, Cheo García, el profesor Ángel Rincón y mi persona, el fundador de este programa. Nosotros hemos heredado este programa y este programa es posible por la iniciativa de Willy Casanova, quien está aquí con nosotros. Bienvenido, Willy, a Despierta Maracaibo.
1: Caramba, bienvenido, chico.
2: Bueno, vine a ver si sube el rating del programa. No, en serio, saludo.
0: Bueno, ayer lo subió José Vicente.
2: Saludos a todos los usuarios y usuarias de Metrópolis. Saludos, Cheito. Saludos a toda la junta directiva del programa. Y bueno, por supuesto, ustedes dos, Enrique y Ángel. Gracias por la invitación, Enrique. Ayer me llamó Enrique. Me invitó para el jueves. Y dije, no, yo quiero estar el viernes. El

0: política, administrativa, jurídica, que desempeña la Asamblea Nacional como rector del Poder Ejecutivo de la Nación. Bueno,
1: si me permite un comentario antes de iniciar con los temas del enfoque de hoy. No, solamente decirle al pueblo zuliano, al pueblo maracaibero, en primer lugar, bueno, que estoy muy feliz de estar acá. Yo tengo ahora unas tareas ahí en la Asamblea Nacional, en la Comisión de Energía y Petróleo. Ahí discutimos ya la ley de hidrocarburos, la ley de minas. Y bueno, estamos revisando otras leyes que tienen que ver con el tema de la energía eléctrica y energías alternativas. Y bueno, muy feliz también por el proceso de diálogo que se está dando. Yo recuerdo que cuando iniciamos este programa, uno de los temas esenciales, fundamentales, era ayudar en la plataforma política del país, en lograr que el entendimiento, que la concordia, que la discusión sana entre los venezolanos pudiera ser la norma. Y hoy estoy muy feliz de que se pueda dar un diálogo político que supere las situaciones de conflicto, las amenazas, las agresiones, y que podamos encontrar una ruta en conjunto que nos permita avanzar por el bien y el beneficio de todos y de todas.
0: Qué bueno ese inciso que has hecho, Willy, porque bueno, primero comunicarle a todos que estás en la Asamblea Nacional, pero estás en la Comisión de Energía y Minas, que es como natural que estés, porque eres un diputado del Zulia, y el Zulia es por excelencia el aposento de petrolero del país, la vitrina petrolera del país, la referencia inclusive petrolera del país en el mundo, es el Zulia, Maracaibo. La historia petrolera de Maracaibo es la que se conoce fundamentalmente en el mundo. Y es importantísimo entonces que un diputado del Zulia esté en la Comisión de Energía y Minas. Pero además es importantísimo porque es del seno de la Comisión de Energía y Minas donde se discutió la reforma a la ley de energía y minas del país que estaba. Y esa reforma ha dado como consecuencia que hoy tenga la Nación firmado más de 50 convenios con empresas transnacionales vinculadas a la extracción, producción y comercialización de petróleo y del gas fundamentalmente. Y hoy ya Venezuela no solamente se proyecta como una potencia comercializadora y productora de petróleo, sino ahora de gas también, con el convenio que se acaba de firmar con el campo
1: Dragón.
0: Está vinculado a Dragón.
1: El que está en la plataforma del
0: Gana. Está en la plataforma del Gana, Lorán, con el campo Lorán. Y ese convenio que se firmó de gas, bueno, proyecta a Venezuela como ahora un gran exportador de gas, de manera tal que Venezuela hoy se consolida como el primer país de expectativa en el mundo frente a lo que está pasando en Hormuz, como el garante de los hidrocarburos, nada menos y nada más que petróleo y gas. De manera que es importantísimo que tú estés ahí jugando ese rol. Y por otra parte, el diálogo político que se lleva en el país, esa instancia de la Asamblea, y quien lo coordina por parte del Gobierno Nacional es el presidente de la Asamblea Nacional, Jorge Rodríguez, con nuevos dirigentes, nuevas caras que están en esa comisión, que está en el diálogo que se adelanta en nuestro país.
2: Fíjate, Enrique y Willy, qué bueno que estés aquí. De nuevo, un abrazo. La gente suele pensar que cuando se sanciona una ley en el procedimiento de creación de las leyes, recuerdo que tú acabas de hacer un posgrado acerca de eso, estás finito en ese sentido. La gente tiende a pensar que el trabajo de un parlamentario culmina cuando se sanciona una ley. Y si tú formas parte de una de las comisiones más importantes de este país, del cuerpo legislativo de este país, la Comisión de Energía y Petróleo, tu trabajo apenas comienza en ese sentido. Una cosa es que se sancione, se renueve, se derogue o se reforme un cuerpo de leyes, y otra cosa es la realización de las actividades que deben ser objeto de supervisión. Y el trabajo en esta comisión, que Enrique acaba de mencionar, que se pueden firmar 50 contratos con 50 compañías, además de las que vienen, tiene que ser supervisado, analizado, actualizado por parte de las distintas instituciones en Venezuela. Conecto esto con esta comisión que preside el doctor José Rodríguez y la doctora Figuera,

0: porque también le corresponderá a ustedes formar parte, como representación del alma nacional, llevar este periodo en paz. El mundo entero está en convulsión y Venezuela, lo hemos discutido muchas veces y recuerdo tantas conversaciones entre nosotros tres, querido Enrique y querido Willy, tantas veces que nosotros discutimos la paz del mundo. La paz de Venezuela es la paz del mundo. Y como miembro de la Asamblea Nacional, tienen ustedes la grave responsabilidad de, la palabra grave no es una palabra peyorativa, tienen la importantísima función y responsabilidad de supervisar que las actividades se den en paz, tanto políticas como técnicas. Es muy importante lo que están haciendo ustedes.
1: No, sí, justamente. No, solamente con lo que decía Enrique, una precisión. Se aprobaron en la Comisión, en la Asamblea Nacional, dos leyes. La ley de hidrocarburos, que busca la reforma de la ley de hidrocarburos, que busca en primer lugar actualizar esa ley a la dinámica actual del mundo, económica, sí, del mundo y del petróleo, obviamente, sí, sí, política y económica. Venezuela, por nuestras propias dinámicas internas y también por los ataques externos, se había quedado rezagada en el desarrollo de una ley que permitiera ser competitiva. Y bueno, también con el hallazgo del petróleo en Guyana y su forma de explotación, que es una cosa particular. El desarrollo del petróleo en Brasil, en Colombia, en el propio Estados Unidos con el fracking, obligó a que Venezuela adecuara su ley para hacer la industria petrolera bastante competitiva. Y eso es un poco lo que busca la ley. Además, lo que dijo la presidenta encargada, bueno, que el petróleo de nada vale bajo la tierra, ¿no?
0: Abajo no hace nada.
1: Tiene que explotarse, tiene que extraerse para que se convierta en un recurso vital para los venezolanos. Y por otra parte, la ley de minas. Una adecuación también. Esa ley de minas era preconstitucional, era del año 99, antes que se aprobara la constitución, sí, que se aprobó, como todos sabemos, a finales del año 99. Y la ley había que actualizarla y adecuarla también a lo que significa ese negocio hoy en día y a las dinámicas propias de su desarrollo en Venezuela. Cuando esa ley, la del 99, se aprobó, estaba muy lejos de lo que hoy es esa zona del sur de Bolívar, en cuanto al tema de la explotación minera, ¿no? Y bueno, había que adecuarlo. Así que son dos puntales que buscan efectivamente activar la economía venezolana y creo que poco a poco ya lo están logrando, ¿no? Y por otra parte, bueno, el diálogo, ya creo que me refería a ese tema, muy importante, que el desarrollo económico, político de Venezuela sea en paz.
0: En paz. Se dice rápido, ¿eh?
1: Tú lo decías ahorita, el mundo anda en convulsión. Venezuela, que tiene las mayores reservas de petróleo del mundo y una de las mayores reservas de gas, tiene que estar en paz para garantizar la estabilidad no solamente de Venezuela, de los venezolanos, sino de América Latina. Y eso, por supuesto, para nosotros es muy importante. Además que, bueno, ya está bueno de tanto conflicto a veces irracional, innecesario, que no nos conduce a nada.
2: Eso es así, de manera tal que, bueno, seguimos avanzando en el país, en paz, y que este diálogo, a lo que tenemos todos los venezolanos que apostar, a que tenga éxito, a que no sea otro fracaso más. Hay 18 fracasos en intentos de diálogo entre la oposición y representaciones del gobierno nacional en distintas partes del mundo, con distintos intermediarios, y todas han fracasado, bueno, porque lamentablemente no hay de una de las partes, lamentablemente así lo decimos, que era la oposición radical que tenía permeado el quehacer de la oposición en nuestro país, bueno, siempre conspiraban para que esos diálogos se rompieran, no avanzaran, porque la estrategia y la línea que tenían era la convulsionar al país para asaltar el país y, bueno, poder acabar con la constitución y establecer un régimen de represión, de persecución, que no es lo que quiere el venezolano. El venezolano es un hombre, es un ciudadano de paz, de concordia, y que apuesta al diálogo, y por eso es que todos los venezolanos estamos apostando que ese diálogo se encamine y tenga éxito, lleva buen viento, va con buena perspectiva, y a eso apostamos. Vamos a un corte musical y ya regresamos con el enfoque de hoy en Despierta Maracaibo, hoy con Willy Casanova.

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1: Bueno, amigas y amigos, continuamos aquí con su programa Despierta Maracaibo, la revista política de la radio. Hoy miércoles, como es costumbre, El Enfoque de Hoy con el profesor Ángel Rincón y hoy con la gratísima visita de Willy Casanova. Bueno, yo quiero, antes de entrar en materia, leer este comunicado que es bien importante porque en Maracaibo, los zulianos, siempre estamos con destino Maiquetía. Y hay un comunicado que del Instituto de Aeropuerto, del Instituto de Aeropuerto Internacional de Maiquetía, que dice lo siguiente: el Instituto Aeropuerto Internacional de Maiquetía informa a la ciudadanía que a partir del martes 1 de septiembre de 2026 inician formalmente las operaciones en los terminales temporales habilitados, tanto para vuelos nacionales como para vuelos internacionales. Esta apertura es posible gracias a nuestra inquebrantable resiliencia y a un proceso de reconstrucción bajo altos estándares de calidad y últimas tecnologías que se han aplicado para que se haga con la rapidez, con la eficiencia y con la seguridad necesaria el rescate y la reconstrucción de nuestro importantísimo Aeropuerto Internacional de Maiquetía. Así que el martes no será pleno en el aeropuerto que conocemos tradicionalmente, sino que se han habilitado algunos galpones con todas las comodidades mínimas necesarias para atender los vuelos nacionales e internacionales. Es decir, que desde el próximo martes ya podremos volar Maracaibo-Maiquetía. Muy buena noticia para los zulianos.
2: Sí, señor.
1: Bueno, vamos a entrar en materia. Vamos a abordar la convulsión de América Latina. Llegaron a América Latina distintos gobiernos. Llegó un cambio en América Latina, en nuestros países, cambio de derecha, en algunos casos de ultraderecha, y con unos candidatos que terminaron siendo presidentes con unos perfiles bien polémicos, ¿no? Perfiles que no vienen precisamente del mundo de la política, no son políticos tradicionales de carrera política, sino que surgieron como unos fenómenos electorales más que políticos. Alguien decía, bueno, es la política sin políticos ahora, que surgieron y se han convertido en presidentes de naciones suramericanas. Entonces, bueno, tenemos el caso, empezaremos por Chile, donde está Kast, un presidente o un personaje chileno con un perfil y una historia y un origen familiar fascista. Su abuelo, un perseguido del nazismo alemán, y bueno, llega allí como un fenómeno político a presidir Chile. Bueno, y ya lleva 20 muertos por protestas callejeras contra políticas neoliberales que comienza a aplicar allí. Se intensifica el caso de los mapuches en Chile. Luego vas a Paraguay. En Paraguay, el Congreso paraguayo, bueno, está en llamas prácticamente, totalmente dividido, enfrentados con violencia en ese parlamento. Tienes a Bolivia, llegó Rodrigo
2: Paz.
1: Rodrigo Paz, hijo también de un expresidente, Paz Zamora, de derecha también, que llegó allí y que viene del movimiento santacruzano, aquel contra Bolivia, contra Evo Morales en aquel intento de golpe que hubo contra Evo Morales, y que hoy asume la conducción de Bolivia. Y bueno, hoy tiene a Bolivia nuevamente cerrada por los cuatro costados. Va a avanzar el cierre de carreteras y ahora todo el pueblo, fundamentalmente indígena de Bolivia, dice que van a derrocar a ese gobierno. No hay combustible, no hay dólares, la carestía de la vida, están privatizando el agua, sigue con las políticas privatizadoras en Bolivia. Y después, bueno, vienes ahora a Ecuador. Ecuador, que se ha convertido en un gobierno mafioso, en donde recibió, se convirtió en el aliviadero del narcotráfico colombiano. Y ahora, la semana pasada, los propios Estados Unidos denuncian y señalan a Ecuador como el gran narcotraficante del Pacífico. Son los propios Estados Unidos los que denuncian a Ecuador, que hay allí. Y bueno, y ahora lo que tenemos en Perú. Perú está dividido por la mitad en una elección donde ganó la Fujimori con muchas dudas. Esa elección está dividido. Eso es un país que no va a caminar con esa polarización que hay allí. Y por otra parte, bueno, lo que tenemos aquí en Colombia, que todo se avizora como un gran fracaso. Todo lo que se ha venido reportando de las actuaciones en las primeras semanas de Las Priela como presidente, todo indica que va a haber un gran fracaso, lamentablemente, en nuestro hermano país colombiano. Sin embargo, tenemos por una parte las elecciones en Brasil. Brasil acaba de romper con el dólar y se va a replegar a los bonos pandas de China, que es una política bien interesante que surge de América Latina. Y por otra parte tenemos, bueno, en Centroamérica, Honduras, que se ha convertido en el centro de operaciones del sionismo para desestabilizar países en América Latina. Y la esperanza está en México con la presidenta Chambó, que viene levantando las banderas de la dignidad y la soberanía en América Latina. Yo creo que ese cuadro, mi querido Ángel, rápidamente vamos a repasarlo, y quisiera las opiniones tuyas y de nuestro Willy Casanova.
2: Bueno, antes de que Willy, porque hay que aprovechar a Willy la presencia de aquí, tú acabas de hacer un repaso general. Yo voy a dar algunos datos concretos, porque siempre hay que... Yo soy el tipo de los datos, vamos a decirlo así. Aunque a mí no me gusta hablar de la casuística.
1: Sino pero perdona, y faltó a Argentina con Cirimedo, que es lo que pasa. Cirimedo, que es lo que está pasando ahorita, ¿no?
2: Ajá, que tiene que ver con Bolivia. Kast, dentro de toda la panoplia de ultraderechistas que tú nombraste, yo no voy a decir que ninguno es suavecito, pero el que tiene un origen familiar tradicional, el único es Kast, que es nieto de donde ya tú lo relataste, pero él se dice pinochetista, es decir, está regresando la derecha tradicional de Chile. Pero en el resto existe el fenómeno este de las redes sociales, cuyo apoyo está detrás, y yo estoy seguro que Willy va a hablar de eso, está el sionismo. No solamente está el Pentágono, no solamente está el gobierno de los Estados Unidos o el Departamento de Estado, sino que está detrás del poder, detrás del poder. Milei está fracasando ostensiblemente, y las redes sociales, además del ejército, es quien lo soporta. Ecuador es un estado fallido. En Ecuador hubo un referéndum para autorizar por el pueblo la reutilización de la base de Manta, y el pueblo desaprobó en referendo esto, y los Estados Unidos están buscando que fracase el gobierno ecuatoriano, que es su gobierno, para poder reinstalarse una ocupación militar como necesidad después que perdieron el referendo. Es decir, el pueblo dio su opinión y están buscando, como en el resto del mundo, un conflicto, los Estados Unidos, para entrar a salvar. Esto pasa en Ecuador. En Colombia tenemos lo más abyecto que se puede mencionar. El Ministerio del Interior, cuando le preguntaron, y eso tiene que ver mucho con la tragedia que ocurrió con nosotros con el doble terremoto, estaba más preocupado por las escuelas que acababan de reparar en Colombia que por los muertos, y lo dijo literalmente el Ministro del Interior. Lamentablemente no son los muertos, sino la cantidad de estructuras que tenemos que recuperar. Imagínense ustedes el talante de ese gobierno. Y en Argentina está el centro de operaciones mediante el cual va a el sionismo a expandirse por toda Latinoamérica. Yo quiero que Willy nos hable un poco de eso, porque estoy seguro que él tiene una opinión muy de eso.
1: Este paseo que hemos hecho por América Latina, Willy, para darte la palabra y nos subrayes allí. La derecha que ha asumido, y sin embargo con muchas dudas, esas victorias en esos países, porque todo está indicando, y el Petro está sigue demostrando que hubo un fraude con el triunfo de la Espriela, lo mismo
2: en Perú.
1: Y en Perú, y sigue pasando. ¿Es el fracaso de la derecha en América Latina?
3: De la izquierda, querrás decir.
1: No, el fracaso de la derecha con lo que está pasando.
2: ¿Es que vamos a hablar de
1: ya la derecha fue derrotada por estos personajes, pero ahora la realidad que está aconteciendo en cada uno de otros países con esos presidentes que han impuesto está fracasando, porque están en llamas todos
2: esos países. Pero hay que esperar la ley del péndulo.
3: Bueno, no, yo lo que creo es que en primer lugar hay una falta de liderazgo de la izquierda latinoamericana muy dura y muy contundente. Es lo primero, ¿verdad? Con la partida de Hugo Chávez, de Kirchner, la salida de América Latina de Correa, la persecución contra Evo Morales y bueno, luego también las tibiezas permanentes de Lula, hizo que la izquierda latinoamericana se quedara sin cabeza, sin rumbo. Luego, los actores actuales que representan la izquierda y recientemente, me refiero, bueno, nuevamente Lula, Sheinbaum, López Obrador, Petro, también tuvieron una postura bastante tímida y bastante poco arriesgada, ¿no? Sin meter en ese mismo saco la otra izquierda que no era izquierda, ¿no? Me refiero al de Chile, Boric, al de Argentina, Fernández.
2: Los Balciaguados, recuerda que otros, lo llamamos así.
3: Que no representan realmente las luchas de izquierda. ¿Y qué ocurre? La derecha vino con todo. Vino con su... Se quitó la careta, se vistió de lo que realmente es, de diablo. Hablaron sus discursos sin ningún tipo de prurito, de entrega de tierras, de persecución, de... Bueno, de el de Colombia decía algo así como masacrar a la izquierda, zurdos de no sé qué vaina, decía sí. El otro por allá. En fin, es decir, se quitaron la careta, fueron con su cara de diablo a hablar y bueno, lograron ganar. ¿Con fraude o no? Pero están allí, son los representantes actuales de esos gobiernos. Y bueno, lamentablemente es lo que nos toca a nosotros sufrir, ¿no? Esto sin duda es un plan, lo hemos visto ya con diversas formas en América Latina. Es un plan del imperialismo, un plan del sionismo que sí, evidentemente sí, se está apoderando de América Latina. Es parte de la guerra mundial que se está dando tras bastidores. La lucha por este territorio se lo disputaba Estados Unidos, China y Rusia. Y bueno... parece que está venciendo en este momento y en esta circunstancia la agenda norteamericana con el sionismo ocupando parte importante de los gobiernos de América Latina, y eso es lo que nosotros estamos enfrentando hoy en día.
1: Claro, ahí juega un papel bien importante entonces pensar en que los Estados Unidos está volviendo a su política de Estado, porque trasciende a cualquier presidente, que es la doctrina Monroe, y la doctrina Monroe pasa por controlar el territorio latinoamericano como propio en función de sus intereses, el de los Estados Unidos de Norteamérica, y por otra parte pareciera que eso está políticamente y diplomáticamente conversado fundamentalmente con China, porque vemos cómo China ha sido desplazado de los avances y de los intereses que tenía en América Latina. El caso de Perú con el gran puerto ese que desarrollaron,
2: Chancay,
1: fueron sacados del canal de Panamá prácticamente allí con la empresa que China que con sede en Hong Kong que operaba el canal de Panamá. Y bueno, en Centroamérica, el proyecto del canal que tenían por allá por Nicaragua, es decir, China fue reducida en ese sitio sin disparar un tiro y sin dar un grito, China fue desplazada. Entonces todo pareciera que, bueno, hay una geopolítica en el mundo en donde China, que tiene intereses allá fundamentalmente con Corea, con
3: Taiwán.
1: Con Taiwán, allá en Seúl, con Taiwán, y Rusia en su confrontación en la guerra contra Ucrania. Entonces pareciera que allí hay negociaciones, mi querido Ángel. ¿Qué es lo que está pasando?
2: Sí, ahí está sucediendo lo que dijo Monroe en 1824 y que ahora se está reaplicando con la doctrina Monroe, que es la de Donald Monroe. Así mismo lo... Y aquí mencionábamos a Nicolás Spigman. Lo que pasa es que me pongo teórico y se pondría muy aburrida la cosa, pero este plan tiene 100 años, en 1935.
1: Es una política de Estado de los Estados Unidos,
2: pero del desarrollo de Estado profundo, claro, en realidad, claro, que son grandes planificadores, claro. Porque si algo hay que reconocer a los gringos es que son buenos en la estadística y ellos proyectan escenarios. Lo podemos ver con el béisbol, ellos sacan la estadística de todo, así mismo lo hacen con la historia. Mackinder dijo: en 1935, el Golfo de México es nuestra zona vulnerable. Entonces ahora Donald Trump lo llama el Golfo de América. El Mar Caribe es para Estados Unidos el Mar Mediterráneo, tiene la importancia. Y no podemos permitir que haya un mismo gobierno, ni en Venezuela ni en Colombia, es decir, no puede regresar a la Gran Colombia, y lo estamos viendo, y no puede haber un mismo gobierno en el Canal de Beagle, no puede haber un mismo gobierno en la Tierra del Fuego. Todo esto tiene 100 años y todo lo que estamos viendo ahora...
3: Solamente un inciso, 100 años, pero actualizado con la doctrina Jensen en noviembre del año pasado.
2: Claro.
3: Donde establecieron claramente su plan y su política para América Latina basado en la doctrina de Monroe, pero actualizado a la dinámica.
2: ¿Qué significa esto? Que está recogiendo velas los Estados Unidos. Como está en declive, lo que pasa es que uno no lo puede observar bien porque estamos y sentimos lo que nos duele en nuestro país y en nuestra Latinoamérica. Pero Estados Unidos paulatinamente está perdiendo capacidad de influencia en el resto del mundo. Lo que está haciendo los Estados Unidos es recogiendo velas y adelantando, marcar sus posiciones para el gran conflicto que viene. Y yo lamento mucho tener que decirlo, pero eso es lo que uno... realiza como geopolítico, predecir escenarios posibles. Va a haber una gran confrontación, es inevitable en el mundo. Ahora, y ellos lo que están es recogiendo sus recursos naturales y capacidad de influencia mientras la pierden el resto del mundo. Vemos Irán y vemos Ucrania como lo están perdiendo.
1: Además, es que en los Estados Unidos no la tienen fácil. Los Estados Unidos acaban de declarar una merma en la producción petrolera.
2: Tienen siete
1: histórica.
2: Años.
1: Histórica.
2: Tienen siete años.
1: La que acaban de anunciar la semana pasada, la Comisión de Energía Internacional acaba de anunciar la merma que tiene los Estados Unidos en la producción petrolera. Que eso impacta a los Estados Unidos de Norteamérica. Pero por otra parte, también... Todos ya conocemos la deuda que tiene Estados Unidos.
2: 40 billones.
1: Tiene 40 billones con B de burro, 40 billones de deuda. Y los americanos, cada gringo, cada vez que se despierta, está pagando $6,000 diarios por la deuda, el servicio de la deuda. De manera tal que no es ninguna situación boyante lo que tiene los Estados Unidos, pero además... No solamente su macroeconomía interna y su producción petrolera, sino que además viene perdiendo espacios en la geopolítica. El caso de Irán es mortal para los Estados Unidos porque eso es una derrota que tienen allí. No han controlado todavía lo que está pasando entre Rusia y Ucrania. Y todavía no logra enganchar a Europa como aliado para esas guerras en la que está perdiendo. Y por otra parte, Israel se le sale del saco y está atentando, a pesar de los Estados Unidos, azuzando la guerra con Irán, pero bombardeando al Líbano y a Siria, que probablemente genere una confrontación con Turquía
2: e
1: Israel.
2: Y esa será la espoleta.
1: Esa va a ser la espoleta de la Tercera Guerra Mundial.
3: Sí, solamente dos comentarios a eso que tú acabas de analizar. Uno, además, las amenazas permanentes de seguridad por primera vez en la historia, latentes y contundentes, contra el presidente y su familia de los Estados Unidos. Recientemente vimos la amenaza clara y precisa de Irán y bueno, que tiene alerta al mundo. Por cierto, el jefe de la CIA está en Moscú, aterrizó por allá.
2: Ya se fue.
3: Parece que estaba buscando algo por allá, pero bueno, no se sabe muy bien qué es la cosa. Y lo segundo, en la guerra económica que se está dando, que al final es lo sustancial de este debate,
2: sí, señor.
3: La ventaja, el avance que tiene China es incomparable. Pareciera que por más esfuerzos, por más aranceles, por más amenazas, por más portaaviones, no hay forma de que haya un despegue real de la producción en Estados Unidos que pueda acercarse acercarse un poco al avance que tiene China. No tiene los ingenieros, no tiene la formación, no tiene la preparación.
1: No tiene la tecnología.
3: No tiene la tecnología y bueno, tampoco tiene la la diplomacia necesaria para poder articular estos actores en el mundo. Así que pareciera que esto se va a complicar.
2: Lo que los hace más peligrosos aún son una fiera herida. No tienen cómo detener el avance de China y eso, miren, hay dos espoletas que una le decía a Enrique. Cuando nosotros empecemos a escuchar todos los días noticias acerca del estrecho de Malaca, ese día vamos a estar en problemas. Junto con el problema entre Israel y Turquía. Lo dejo hasta allí.
1: Sí.
2: Primero, un abrazo a Willy que nos visita hoy, chicos. Sí.
1: Mira, lo otro es que no puede pasar por debajo de la mesa que está dentro de la desesperación de los Estados Unidos el jefe. El jefe de seguridad, vamos a llamarlo así,
2: el director de la CIA, dices tú,
1: de Estados Unidos, acaba de señalar que es necesario que los países latinoamericanos inviertan el 2% de su PIB en armamentos, que América Latina abra una carrera armamentista y de su PIB inviertan en compra de armas para los países.
2: Por supuesto, armas norteamericanas.
1: Armas norteamericanas. Eso es una muestra de desesperación, porque es una manera de armar por mampuesto a un territorio y a unos pueblos con una previsible confrontación mundial, que es lo que prevé los Estados Unidos a Norteamérica.
3: Y activar su industria, que al final
2: lo que quieren es pagar la deuda con nuestros recursos.
1: Con nuestros recursos.
2: Que es lo que quieren ellos.
1: Bueno, amigas y amigos, hoy, bueno, hemos tenido una grata velada, vamos a llamarla aquí, en Despierta Maracaibo, en medio del enfoque de hoy, con estos temas latinoamericanos que están candentes, que son polémicos, y queremos darle a ustedes unos factores, unos elementos que les permita tener un análisis más adentro, más complejo, más que consolide más su posición respecto a lo que está pasando en nuestros países y cómo eso influye e impacta en nuestro país. Y además hoy, con el plus de que estuvo nada menos y nada más que el fundador de este programa, Willy Casanova. Así que, Willy, despídete de tus radio oyentes.
3: No, gracias, Enrique, gracias, Ángel, por la invitación. Estoy a la orden, cuando me inviten puedo venir por aquí. Gracias a todos los usuarios y usuarias, y bueno, muy feliz de encontrarme nuevamente aquí en la casa Metrópolis 103.9.
1: Gracias. Bueno, gracias, Ángel.
2: Saludos a todos. Gracias, Willy.
1: A todos ustedes, gracias por la sintonía, y de mi parte será hasta la próxima vez.
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1: Buenos días, buenos días, buenos días, buenos días, buenos días, buenos días, buenos días, mi amor. Buenos días, Maracaibo, Venezuela y el mundo. Caibo por aquí, Caibo por allá, Caibo en Maracaibo el 17 de octubre en el aula magna de la URU. Ey, se estaba pidiendo, y bueno, el dúo del momento. Qué gusto, qué placer, qué honor poder arrancar esta programación con esta bienvenida con Caibo. El dúo del momento, el dúo que Maracaibo anhelaba, que esperaba y que estoy seguro que te puso a cantar unos años atrás y lo hizo en este momento hace unos segundos con ese free cover sabroso para arrancar Buenos Días Metrópolis de 8 a 10 de la mañana. Siempre agradeciendo a nuestro Padre Creador, a nuestro querido Dios, Papá Dios, gracias por regalarnos esta oportunidad de permitirnos acompañarte a ti, mi amor. Gracias, hermano querido. Un abrazo y que tengas un excelente día hoy. Trabajando bajo la dirección de Omar Contreras, en la producción Juan Carlos Reyes y José Cheo García, la voz que nos identifica es la de Nelson Verde, en los controles y musicalización, quien me acompaña la mañana de hoy, José Cheo García, arroba José Cheito García en su cuenta de Instagram, por acá Jailer Sánchez, arroba Jailer Sánchez en mi cuenta de Instagram, para que le dé rostro a esta voz, con el 59.325 emitido por la ilustre Universidad del Zulia. Además, quiero recordarte Metrópolis 1039fm.com, la aplicación TuneIn Radio, y a través de Simple Radio, para que no tengas excusas de escucharnos en cualquier parte de la bolita del mundo. Que te conectes de 8 a 10 de la mañana con esto que es el magazine interactivo de las mañanas, que lo tienen todo. Buenos días, Metrópolis. Además, quiero recordar y agradecer a mis aliados comerciales.
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0: tienen todo mi amor. Miércoles, ombligo de semana. Miércoles 26 de agosto. Y suena sabrosa música.
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0: 8:25 minutos de la mañana, 8:25 minutos de la mañana en Maracaibo, pero en Utah es que está, ¿verdad? Son las 6:20, bueno, 6:25 de la mañana, Dios mío. Saludos a mi hermano Félix Matos, que está en Utah, activo. Son las 6:25 de la mañana allá, pero él está en sintonía de Buenos Días Metrópolis.
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1: De 8 a 10 de la mañana estamos acá para llevarte radio de acompañamiento. 8:42 minutos de la mañana, siempre acompañándote, comprometido contigo, llevándote, bueno, entretenimiento interactivo. Quiero saludar por acá a través del 0424-657-6374. Dice: buenos días, ya activo con lo mejor de las mañanas, esperando el 28 para participar por el carro y llevarlo a mi casa. Ay, ay, ay, ay, ay, ay. Todos estamos esperando con ansias el 28. El 28 de agosto. ¿Por qué el 28 de agosto? ¿Qué hay el 28 de agosto? Hailer Sánchez, nada más y nada menos que arranca la ronda eliminatoria, las dinámicas en la tarima de la Expo Automotriz y Autopartes Zulia 2026. 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
1: 8:53 minutos de la mañana, eso es correcto, porque no solamente somos radio con entretenimiento interactivo, también informativo. Dándole un vistazo a los diferentes portales digitales en cuanto a titulares se trata, arrancamos con el diario Noticia al Minuto con el siguiente titular. Maiquetía iniciará operaciones en terminales temporales a partir del 1 de septiembre. Seguimos en el diario Noticia al Minuto con el siguiente titular. Fallece la actriz y animadora Andreína Yepes. Seguimos en el diario Noticia al Minuto con el siguiente titular. Héctor Rodríguez garantiza el inicio de clases en Venezuela a partir del 14 de septiembre. Pasamos inmediato al diario Noticia al Día.ve con el siguiente titular. Inició el casting para el reinado infantil de la Feria de la Chinita en su edición número 60. Seguimos en el diario Noticia al Día.ve con el siguiente titular. Ozuna es acusado de supuesto maltrato físico por parte de una famosa modelo. Eso es, con ese titular cerramos y por supuesto te mantenemos informado a través de Metrópolis 103.9 y esto que es Buenos Días Metrópolis.
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1: 8:54 minutos de la mañana de este miércoles 26 de agosto del 2026, día 238 de los 365 del calendario. Quedan 127 días para finalizar el año. Tenemos acontecimientos destacados a nivel nacional. Un día como hoy, pero en 1988, nace en Maracay el Grandes Ligas Elvis Andrus. Tenemos que un día como hoy, pero en el 2000, el equipo de béisbol infantil de Venezuela se titula campeón mundial de pequeñas ligas. Tenemos acontecimientos destacados a nivel mundial. Un día como hoy, pero en 1971, nace Thalía, cantante, actriz y empresaria mexicana. Tenemos celebraciones a nivel nacional. Un día como hoy es Día del Licenciado en Administración. Tenemos además celebraciones o conmemoraciones a nivel mundial. Un día como hoy es Día Internacional contra el Dengue. Tenemos además que es Día Internacional de la Actriz y del Actor. Estos son los días que se celebran y conmemoran.
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1: 8:55 minutos de la mañana, a esta hora la tasa oficial del Banco Central de Venezuela, justamente en 787,51 bolívares.
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1: De 8 a 10 de la mañana. Buenos días, buenos días, buenos días, buenos días, buenos días, mi amor. Buenos días, mi amor, caballero, hermano querido, gracias. Gracias por permitirme acompañarte en esta segunda hora de programación, dándote la bienvenida. Quien me acompaña en los controles y musicalización, José Cheo García, arroba José Cheito García en su cuenta de Instagram. Hailer Sánchez por acá, arroba Hailer Sánchez guión bajo para que le dé rostro a esta voz. Arrancamos la transmisión en vivo en este preciso momento.
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1: Correctiviriza, acompañado de José Cheo García en los controles y musicalización. A ver, activamos el teléfono en cabina para que puedas llamar y jugar con Buenos Días Metrópolis. En Buenos Días Metrópolis, adivina y gana. ¿De qué se trata esto? Usted va a llamar.
3: Buenos días.
1: A través del 0424-657-6374. Así como está llamando por acá el caballero, va a presionar la tecla de su teléfono. Y una vez que presione la tecla, dependiendo de la categoría, le voy a preguntar nombre de canción, nombre del artista o nombre de la agrupación. Así que ya lo sabe. Buenos días, caballero. ¿Cuál es su nombre?
3: Fernando Hernández,
1: ya sabe de qué se trata la dinámica, hermano querido. Presione por favor la tecla de su teléfono para que active la ruleta. Ahí está.
0: Esta es tu categoría.
1: A ver cuál es la categoría de Fernando Hernández, que no sabe qué se va a ganar, pero ya llamó.
0: Llanera.
1: En la categoría llaneras, hermano querido, suena la primera canción.
4: Ironía.
1: Hermano querido, ¿cómo se llama la canción? Tres. Eso es correcto. Caballero, segunda canción para usted. Suena.
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1: Hermano querido, ¿cómo se llama el cantante? Tres, dos, uno. Tiempo. Ignacio Rondón, hermano mío. Chico, Fernando Hernández llamó y ni siquiera dije que no me dejó hablar. No me dejó ni siquiera decir cuál era el premio. Tenemos una recarga cortesía de Ferre. 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Tenemos llamada. Aló, buenos días.
6: Buenos días.
1: Hola, mi amor. ¿Cuál es tu nombre?
6: Beatriz Ramírez,
1: ¿tú sí sabes qué te puedes ganar hoy en la dinámica?
6: Una recarga.
1: ¿De quién?
6: De
1: cortesía de quién?
6: De Madera.
1: Madera Semara, eso es correcto, mi amor. Presiona la tecla de tu teléfono y activa la ruleta.
6: Hazme el favor y me la apretas tú porque yo te...
1: Ay, Dios mío, bueno, vamos a presionar aquí la tecla. Tiki, listo.
0: Esta es tu categoría.
1: A ver cuál es la categoría, mi amor, para que te lleves el premio cortesía de Ferretería Madera Semara.
0: Gaita.
1: En la categoría gaita, mi amor, suena la primera canción.
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1: Mi amor, ¿cómo se llama la canción? Tres. Ay, Dios mío. Escucha esto. La gaita cuando es buena nunca envejece, mi amor. Ella antes de participar ya dijo perdí. No puede ser. Usted que es en línea, que es allí, porque puede seguir participando y ganarse la recarga cortesía de Ferretería Madera Semara.

0: 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Es hora de publicidad. 21 minutos de la mañana, 9:21 minutos de esta sabrosa mañana metropolitana. 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
0: 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Eso es correctibris. Aprovecho de saludar por acá a la bella Eitri, mi amor, que está conectada en la transmisión en vivo desde San Cristóbal. Un beso y un abrazo para ti. Gracias por estar en sintonía, mi corazón. Recuerda el número de contacto para que puedas llamar y jugar con nosotros a través del 0424-657-6374. Tenemos llamada. Aló, buenos días.
2: Aló, buenos días, Jaime.
0: Buenos días, hermano mío. ¿Cuál es su nombre?
2: Ever Ariza.
0: Ever Ariza, Ever, ya sabe de qué se trata la dinámica.
2: Claro que sí.
0: Ok, hermano mío, presione la tecla de su teléfono para que active la ruleta. Ahí está.
3: Esta es tu categoría.
0: A ver cuál es la categoría cortesía de Ferretería Madera Semara.
3: Guaracha.
0: En la categoría guaracha, hermano mío, suena la primera canción. Hermano querido, ¿cómo se llama la canción? 3, 2, 1. ¡Tiempo! Huele a durazno, hermano mío. ¿Qué pasó? Se quedó dormido. 0424-657-6374 es el número de contacto, la vía de interacción para que llames, participes y ganes con Buenos Días Metrópolis y Ferretería Maderas de Mara. Recuerdo, 0424-657-6374. A ver, tenemos llamada. Aló, buenos días.
2: Buenos días.
0: Buenos días, ¿cuál es su nombre?
2: Francisco Ortiz.
0: Francisco Ortiz, ya sabe de qué se trata la dinámica. Presione por favor la tecla de su teléfono para que active la ruleta.
2: Listo.
0: Ajá, Francisco a la una. Francisco a la...

0: Ahí está.
1: Esta es tu categoría.
0: ¿Cuál es la categoría de Francisco para que se lleve el premio cortesía de Ferretería Madera Semara?
1: Salsa.
0: En la categoría salsa, Francisco, suena la primera canción. Francisco, ¿cómo se llama la canción?
2: Princesa.
0: Eso es correcto. Francisco, segunda canción para ti, cortesía de Ferretería Madera Semara. Suena. Hermano querido, ¿cómo se llama el cantante?
2: Gilberto Santa Rosa.
0: ¡No! Tito Rojas, mi hermano. Esto te lo digo yo, es 2020.

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1: 9:42 minutos de la mañana. 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Ya me estoy ejercitando y tenía razón. ¿Cuándo vas a dejar el sedentarismo? ¿Cuándo? No hay excusas. 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
1: Eso es correcto, Ibris, adivina y gana. Seguimos en la dinámica de la mañana de hoy. Adivina y gana, tenemos llamada. Aló, buenos días.
2: Buenos días.
1: Buenos días, ¿cuál es su nombre?
2: Maigret Araujo.
1: Maigret, ¿y quién le está quién está haciendo cosquilla? ¿Quién le está haciendo?
2: La suegra.
1: Mi amor, ¿ya sabes de qué se trata la dinámica?
2: Sí.
1: Ok, por una recarga cortesía de Ferretería Madera Semana, presione la tecla de su teléfono para activar la ruleta. Ahí está.
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1: A ver, ¿cuál es tu categoría, mi amor, para que te lleves el premio cortesía de Ferretería Madera Semana?
0: Merengue.
1: En la categoría merengue, mi amor, suena la primera canción. Tengo mi cabello. Mi amor, ¿cómo se llama la agrupación? 3, 2.
2: La chica del camp.
1: Eso es correcto. Mi amor, te voy a pasar un dato. Si te vuelven a soplar la respuesta, te voy a descalificar, aunque la digas de forma correcta. ¿Capich? ¿Capich? Mi amor, ok, porque te están soplando. Así que ya lo sabes. Segunda canción para ti, suena.
3: Que se vaya y que se vaya.
1: Mi amor, ¿cómo se llama la canción? 3, 2, 1. Ay, Dios mío, ya me cansé. Se llama la canción, mi corazón. 0424-657-6374. No estén soplando. Recuerden que esto es un incentivo. Esta es una manera de entretenerse, de divertirse a través de Metrópolis 103.9. Y esto que es Buenos Días Metrópolis. Momento para pasarla bien. A ver, tenemos llamada. Aló, buenos días.
4: Buenos días,
1: Jaime,
4: buenos días.
1: ¡Ey! Buenos días, hermano querido. ¿Cuál es su nombre?
4: Licenciado Andy Gutiérrez.
1: Licenciado Andy Gutiérrez. Licenciado, ¿está listo para ganar?
4: Activado,
1: licenciado. ¿Ya sabe de qué se trata la dinámica, licenciado?
4: Excelentemente bien.
1: Ok, claro, sí. Licenciado, presione la tecla de su teléfono para que active la ruleta. Ahí está.
0: Esta es tu categoría.
1: El licenciado será el ganador de la recarga.
0: Ritmos tropicales.
1: Ritmos tropicales, hermano querido. Esta es tu primera canción. Suena.
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1: Licenciado, ¿cómo se llama la canción? 3.
4: Mi amor.
1: Eso es correcto. Licenciado, cortesía de Ferretería Madera Semara. Segunda canción para ti. Suena. Licenciado, ¿cómo se llama el cantante? Confío en usted. 3, 2, 1. Dios mío, Luis Enrique, hermano. Confiaba en usted. Apostaba por usted. Esta te la digo yo, Joe Arroyo. Dice: la

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1: Ese es el sonido contagiante de las mañanas que lo tienen todo, mi amor. Gracias, gracias por permitirme acompañarte. Gracias por dejarme estar allí en tu carro, en tu hogar, en el trabajo. Espero que tengas un excelente día y que, bueno, que te recarguemos con la sabrosa música que tiene Metrópolis 103.9 FM especialmente para ti. Además, no te despegues del dial que lo tiene todo, porque ya viene el dueño de la mañana, Daniel Medina. Nosotros trabajamos bajo la dirección de Omar Contreras, en la producción Juan Carlos Reyes y José Cheo García. La voz que nos identifica es la de Nelson Verde. En los controles y musicalización, quien me acompañó la mañana de hoy, José Cheo García, @JoseCheitoGarcía en su cuenta de Instagram. Por acá, Hyler Sánchez, @HylerSánchez, para que le dé rostro a esta voz con el 59.325 emitido por la ilustre Universidad del Zulia. La invitación para el día de mañana, mientras Dios lo permita, estaremos nuevamente para decirte:
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1: Vaya duro y venga suave cuando son las 17 minutos. Si tiene algo que hacer esta hora, hágalo antes que se le olvide. Bueno, mi gente bella, voy que quemo como el toro. No hay como vivir en el monte. Dicho por los mismos animales. Y digo esto porque algún día, Cheito, algún día los burros seremos caballos.
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1: 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No al maltrato animal, el maltrato al animal debe ser un delito grave. Gracias, Orsi, por tan bellas reflexiones y consejos para crear conciencia. 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Bueno, mi gente bella, hoy en los controles, Cheito García, el Tachecito, que si no hubiese sido por el Tache, este muchacho ahorita estuviera vendiendo mango piedra allá en el semáforo de la limpia. Por tostadas el reloj ya tuviera. Y semillas de merey y mereis en un platico. Y dando de ñapa. Mamones. Para que sepáis. Bueno, mi gente bello, hoy le vamos a dedicar el día nada más y nada menos que a los administradores y administradoras de cualquier empresa, de un mini market, de un supermercado, de una tiendita. De su casa, administran su casa muy bien también. Bueno, hoy día del administrador y las administradoras. ¡Vaya! Felicitaciones a los que trabajan la administración. ¡Ajá!
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1: Vaya, vaya, vaya, vaya, vaya, Duri, venga, suave, cuando son las 10:18 minutos. Si tiene algo que hacer esta hora, hágalo antes que se le olvide. Hoy es día del administrador y las administradoras. Vaya. Hey, por cierto, tenemos un saludo para Ramona Díaz. Ya empezó a bailar rucaneao con Brianna y Charlotte, las dos niñas guaracheras gringas. Vaya, dale. Bueno, también por aquí me dice Eddie Briñe, chuleta. Hey, me dice Dani, dale guaya. Olguita está cumpliendo 55 añitos por el pecho. Ella está como un chompín, Daniel. Feliz cumpleaños para Olguita de parte de su amado esposo Eddie Briñe, hoy que está de cumpleaños. Olguita, qué linda. Bueno, y además toda la familia está feliz aquí en Pelaya, Cesar, Colombia, también y en Venezuela. ¡Dale, guaya! ¡Vaya, dare! ¡Saludos, Olguita! Bueno, también por aquí llegando mensajes, un saludo para Villamaris también, que está a full volumen del programa. ¡Valmorito Guerra! ¡Está bailando rucaneao! ¡Qué molleje bajista, hermano! ¡Ey, y buena gente! Bueno, por cierto, también Betty Colina, la gente de Punto Fijo y Coro a full volumen, Daniel, para que me felicites a mi sobrino Luis Ángel y a mi cuñada Beisy, bueno, que están de cumpleaños hoy en Punto Fijo, de parte de Betty Colina desde Cañada Honda. Bendiciones para ellos. ¡Feliz cumpleaños! Vaya. Bueno, también siguen llegando mensajes por aquí, Daniel. Buenos días, que Dios te bendiga. Soy Esmeralda Rodríguez, a full volumen. ¡Qué buen programa! Gracias. Bueno, también Carlos Isamber. Daniel, saludos, hermano querido. Aquí estoy trabajando y escuchando. Excelente programa. Gracias, amigo. Mario Liz Pereira también con las buenas vibras y con la mano de Dios, Daniel. Siempre de la mano de Dios aquí en San Francisco. Amén. Saludos. Saludos también para Isabel Briceño, que está en sintonía. Isabel Briceño también, que está a full volumen. Feliz como una lombriz. Bueno, el negro fue en mayor. Un abrazo, hermano querido. Gracias, gracias por la sintonía también. Gracie en Santa Cruz de Mara. Saludos para Gracie, que siempre está también a full volumen. Vaya, dare.
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1: Bueno, tienen cantando Adolfito Ochoa con la orquesta Cacún.
2: Cacún,
1: muñeco, muñeco. Y luego viene Papu Papa y que alguien le grite Papu Papa.

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1: Valladares, Valladares, qué buena música, Cheito. Vista al fly, que la bola es nueva, Tigre. Dale, guaya, Cheito. Bueno, ese tema se lo dedicamos a nuestro gran amigo Vitico Linares. Eso. El hombre le gusta bailar rucaneado. Para que sepáis, lo demostró en el bus de Metrópoli. ¡Qué molleje, hermano! ¡Qué molleje! ¡Swing! Vitico Linares, hermano mío. ¡Ey, buen caballo también es! Bueno, por cierto, también tenemos un saludo por aquí para el amigo que está en sintonía. Bueno, nada más y nada menos que Ender Bucot. Un abrazo, hermano querido. Saludos, Ender. Bueno, también vamos a enviarle por aquí. Nos están diciendo, Daniel, buenos días, hermanito. Hoy estamos escuchando el programa. Aquí estamos en el taller, está Don Armando. Complaceme al personal que está aquí, al Guay, a Macumbita. Allá está Milton, el chino. Está John, el popular motopirueta. Y también, para que me complacáis, con el coro un coro. Ajá. Bueno, también tenemos por aquí un saludo para Ender Urdaneta, también, que está en sintonía del programa. Me dicen por aquí, Daniel Medina, ¿cómo estáis? Si es posible, para que me coloques el tema Mi Eterno Amor Secreto, si se puede. Bueno, que ustedes tienen una programación, a ver si se puede. Mi Eterno Amor Secreto. Ajá. Bueno, también vamos a saludar, ajá, nada más y nada menos que a Nancy Sánchez, que está bailando rucaneao. Ay, papá, que mamá chocó. Y le encanta la guaracha a Nancy Sánchez y a Aarón también. Dice Daniel, buenos días, un saludo para mi nuerita, se llama Merlín. Vaya, Carolina Olivares también desde Cayo Verde, a full volumen. Gracias, gracias, Iraí Silva desde la Cañada de Urdaneta. Eso sí es bonito para allá. Me dice Daniel, saludos, hey, qué buen programa, para que sepáis que estamos bailando rucaneado con la mejor música. Hoy es día de mi sobrina, administradora de su propio negocio de víveres en general. Ella se llama Soani Silva. Bueno, feliz día para ella, porque hoy es día de los administradores y las administradoras. Bueno, por aquí, Daniela, que estamos en Ciruma. Saludame al popular pescadito, Abatá, que está asociado con el pelúo Marañando. Bueno, y también al Cabubi. Saludos. Y bueno, también un saludo a Libe, y que le están echando llave ahorita al Catanare. Y eso desde esta mañana, eso y que no más que cuchara, cuchara, cuchara, cuchara, cuchara, cuchara, cuchara, cuchara, cuchara, cuchara, cuchara, cuchara, cuchara, cuchara, cuchara, cuchara, cuchara, cuchara, cuchara. Y le mete la llave al switch. Cuchara, cuchara, cuchara, cuchara, cuchara, cuchara, cuchara, cuchara, cuchara, cuchara, cuchara, cuchara. ¡Ay, Dios mío, Ernesto Andrade! Y se van pa' Bobures en ese Catanare. Dios mío, ¿sí llegará? Ah, eso sí es bonito, Bobures. Cheito, eso es muy fresco, Bobures. Dígame caja seca, Cheito. ¡Ay, Dios mío!
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1: Vaya, duro y venga suave. Ahí estaban escuchando el coro en coro con los casinos cantando este muñecazo que está aquí. Daniel Medina. Hey, por cierto, cuando son las 10:52 minutos, si tiene algo que hacer a esta hora, hágalo. Hágalo antes que se le olvide, para que sea serio y se organice. Bueno, mi gente bella, hoy es día de los administradores, de las administradoras. Daniel, buenos días, Dios te bendiga, a tu familia también y a tu equipo, amén. Feliz miércoles, Dani, aquí estamos bailando rucaneado con Papucho. Ey, Doris, chico, como baila Doris con el Papucho, ¿ah? Ey, lo abraca y bailan rucaneado, que por cierto, todavía están celebrando el cumpleaños de Angelín. Angelín, que cumplió 10 añitos ayer. ¡Qué linda niña de parte de Doris! Vamos a echarle champú a Angelín, Cheito, vamos. Angelín, venga, champú, champú. Y que no pique los ojos, vamos, Angelín. ¡Qué linda! Vela, ve, vela, ve. ¡Eso! ¡Eso! ¡Vaya! 10 añitos, ¡qué linda! Y se porta al pelo. ¡Vaya, dare! Bueno, también tenemos por aquí llegando mensaje. Ricardo Alex me dice: Daniela, full sintonía en el trabajo, hermano mío. Saludame a la Chicha y también a Milagros, que son compañeras de trabajo y se portan al pelo también. Ah, bueno. Por aquí de parte de Ricardo Jesús. Bueno, también Joan José Rincón. Daniel, hermano mío, dámele un saludo. Y además, decirle a Cheito: ¡qué buena música, Cheito! ¡Eso! Y estamos bailando rucaneado. Daniel, una pregunta. Ese disco es bien viejito, ¿verdad? Qué muy... Imagínate que mamá decía que ella, a ella la bañaban y la dormían con ese disco, con el coroncoro. Y tiene ya 62 años. Claro, lo que pasa es que ya yo, cuando grabé el coroncoro, ya yo era viejo, así como estoy, igualito. Claro, hermano mío. Y vos, vos me vejito igualito. Y la canto igualito todavía, para que sepáis. Bueno, por cierto, también Mireya, en sintonía del programa, disfrutando. Vaya, eso. Gracias, Mireya. Bueno, también un saludo. Por aquí tenemos Iván, me dice. Iván y vienen. Me dice Iván: Daniel, aquí estamos en la playa Las Mercedes. Bueno, fíjate que está Pico el Oro y Lola están haciendo el mejor pescado y están haciendo tremenda sopa. Vaya, va pues, va, van a comer maluquito pues. Y a la orilla de la playa, dice Cheito, me guardan las cabezas, las de Curvina y las de Lisa, que a él le encanta. Bueno, a Cheito le gusta la lisa, pero a mí me gusta la corrugada. Yo no sé, son los gustos de cada quien, ¿no? A él le gusta... Vamos a ver, comió langosta, Cheito.

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1: Vaya, vaya, vaya, vaya, vaya, vaya, vaya, vaya, vaya, vaya, vaya, vaya, duro y venga suave, mi gente, cuando son las 11:09 minutos. Bueno, aquí estamos hablando de los problemas de la vida, chicos. Yo digo, yo voy a decir una cosa. El problema es problema si uno le da importancia. Porque si uno no le da importancia a los problemas, no son problemas. ¿Ah? Y aquí tengo dos muchachones que son expertos en problemas. No, no, vamos a hablar en serio. Vamos a hablar de la Expo Automotriz. Este viernes es la gran inauguración. Jorge. Jorge Enrique Rincón, aquí lo tengo al lado mío, hermano mío. Decime cómo está ahí, cómo son las expectativas tuyas, cómo vas a ir, de qué se trata. Háblame, háblame de la Expo, Jorge.
2: Sí, buenos días, buenos días, buenos días. Gracias, Daniel, gracias. Me agarraste fuera de base. Me estás agarrando fuera de base, eso es abuso. Pero hermano, todo, claro.
1: Pero full, te la piché full, de rolincito.
2: De bombita.
1: Ah, bueno.
2: No, no, no, no, excelente, excelente. Loco que ya estoy loco que llegue el día viernes para experimentar esta nueva, ¿cómo te digo? Esta nueva.
1: Es una de tus primeras actividades.
2: Claro, exacto. Mi primera experiencia con Metrópolis. Vamos a ver cómo sale. Tengo fe. Bueno, tengo acá buenos instructores, buenos expertos en eso. Y todo va a salir buenísimo, como siempre. Ya compré bronceador y todo, protector solar. Sí,
1: qué bien, chico, qué bien.
2: Una jornada bastante larga, pero bueno, con mucho cariño la vamos a realizar y va a salir excelente. A partir de las 2 de la tarde, ¿no? 2 de la tarde.
1: Sí, para que vayan llegando y bueno, estacionando.
2: Yo calculo que van a ir como unos 2000 preseleccionados.
1: para que sepáis, Jorge, hermano querido. Bueno, allá vamos a estar todo el equipo triunfador de Metrópolis. Por cierto, aquí está también Jailer Sánchez, voz de hombre. Hermanito, háblame también vos, decime cómo estáis de emocionado, cómo te sentís, las energías con que vas a llegar allá en esta actividad.
3: 100%, 100%, Daniel, porque esto es una actividad donde se reencuentra el Zulia, porque no solamente el equipo de Metrópolis 103.9, además de que Metrópolis ha organizado esto del concurso de la preselección y hay más de 2000 participantes, entonces eso amerita, bueno, imagínate nada más las más de 2000 personas que van a participar por el Changán 0 kilómetros, adicional a todas las marcas, a toda la familia, a todos los niños, porque incluso esto, a pesar de ser automotriz, no es únicamente para personas que les guste los carros, sino que también habrá lugar para el reencuentro familiar, para el entretenimiento de los niños. Y por supuesto, la tarima que tiene Metrópolis 103.9 con las diferentes dinámicas. Y bueno, a bailar rucañao ahí también, Daniel.
1: Ah, bueno, están invitados todos nuestros oyentes. Vayan a disfrutar, porque esto no se ve todos los días. La entrada es gratis. ¿Cuándo son? ¡Las 11:11! ¡Las 11:11! Vaya, bueno, vamos a felicitar nada más y nada menos que al doctor Félix Matos, tremendo administrador, pero él lo administra nada más y nada menos que su amada esposa, Sandra Velasco. Vaya, ella es administradora de empresa. Así que felicitaciones en su día a Sandra, de parte de su amado esposo, el doctor Félix Matos. ¡Buen caballo! Para que sepáis. Bueno, y Angelín también está feliz como una lombriz. Todavía está celebrando su cumpleaños. Y el papucho y que se va a desarmar. Carmelo Enrique García. Y si es García, es bueno. Daniel, para complacer al popular Cachumbambé, que está cumpliendo 22 por el buche, de parte de Carmelo García y toda la familia que lo ama. Vaya.
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1: No, sí, mi gente bella, no al maltrato animal. El maltrato al animal debe ser un delito grave. Agradecemos a Sor, sí, por tan bellas reflexiones y consejos para crear conciencia. Bueno, y además momento oportuno, porque tenemos que hacer de las comunidades las mejores personas. Tienen que ser personas especiales. ¿Y cómo pueden ser personas especiales? Bueno, amando y cuidando a los animalitos y dándoles lo que se necesita para ellos, el mejor trato. Y les voy a decir algo muy importante. Las personas especiales son aquellas que tienen la capacidad de compartir su vida con los demás son honestas, además de palabra en los hechos. Son sinceras y sensibles, siempre seguras de que el amor forme parte de todo. Las personas especiales son aquellas que tienen la capacidad de brindarse a los demás y ayudarlos con los cambios que tienen lugar en su vida. No temen ser vulnerables, además creen en su singularidad y están orgullosos de ser quienes son. Las personas especiales son aquellas que se permiten el placer de estar cerca de los otros y preocuparse por su felicidad. Además, han llegado a comprender que es el amor lo que marca la diferencia en la vida. Gracias, Orsi, qué hermoso. Vamos a denunciar el maltrato al animal. Usted lo puede hacer con una llamada que es confidencial al 0800 FISCA. También lo puede hacer ante los jueces de paz de su comunidad en la Fiscalía Superior del Estado Zulia. Puede hacer la denuncia también en la Policía Nacional, en el CICPC, en la Guardia Nacional Bolivariana y en la Misión Nevado a través de las redes digitales. No al maltrato animal. 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
1: ¡Vaya qué sabrosura, mi gente! Cuando son las 11:20 minutos y tiene algo que hacer a esta hora, hágalo antes que se le olvide. Hoy es día del administrador y las administradoras de empresa. Hoy es día de mi sobrina Andreina Ávila Medina, que está en Chile. Bueno, es administradora de empresas, para que sepáis. Vamos a enviarle saludos a Ruider Urdaneta, en Orlando, Florida. El hombre anda con la indomable, su amada esposa. Daniel, aquí la tengo. Todo el tiempo anda conmigo. Bueno, muy bien, hermano querido. Hey, también Daniel, saludo por aquí. Junior Fuenmayor desde Bogotá, Colombia, escuchando el programa. Dani, saludame al tachecito, chico. Ve que si no hubiera sido por el tache, este muchacho ahorita mismo estuviera en una carreta sacándole la chicha a un pobre burro, recogiendo chatarra por allá por las tuberías. Ah, bueno, para que sepáis. Hey, por cierto, también por aquí me dice nada más y nada menos Reni Perdomo. El hombre está full volumen también, tremendo técnico de sonido, para que sepáis. Saludos, hermanito. Bueno, también Ernestina Atina me dice Gloria Pirela, Dani. Saludos. Hey, aquí estamos. Hey, yo soy la administradora, Dani, para que sepáis, de aquí de Chinita Key, la auténtica torta zuliana. Bueno, cómo no, eso va, Gloria. Vaya dare. Bueno, también Ernestina Tina a full volumen, un abrazo. Y Delmo Escandela también. Ey, me dice por aquí Dani, para felicitar a Arcelio González, alias Mistolín. Ey. Ey, el hombre no se le moja la nariz porque tiene la nariz grande, Daniel. Llueve y se puede ahogar. Ah, bueno, imagínate. ¿Qué te digo?

0: 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Vaya. 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
1: Vaya, vaya, vaya, vaya, vaya, duro y venga. Sabe cuando son las 11:40 minutos y tiene algo que hacer esta hora. Hágalo antes que se le olvide. A esta hora es que se toma la pastilla. Hada. Bueno, por cierto, vamos a enviarle por aquí un saludo a Daniel reportando sintonía desde Altos del Sol, Amada. Salúdame a mis hijos Roger, también a Valentina. Felicidades también para Valentina, que salió en la Universidad del Zulia para estudiar veterinaria. ¡Qué bueno, qué linda! Bueno, eso quiere decir que ama a los animalitos, ¡qué linda! Bueno, así que felicitaciones a Valentina de parte de su mami Yomaira Portillo y su papá Roger también, que están en sintonía en Altos del Sol, Amada. ¡Vaya! Hey, bueno, por cierto, también vamos a enviarle saludos a Omar Villasmil. Hermanito, qué buen programa, Dani. Un saludo para felicitar a mi sobrino, el capitán de la aviación militar, Ricardo José Villasmil Urbina, que está de cumpleaños allá en la base aérea Barú, o sea, base aérea Rafael Urdaneta, de parte de Omar Villasmil. ¡Feliz cumpleaños! Bueno, que Dios lo bendiga con muchos años de vida y salud. Hey, por aquí también, Daniel, un saludito desde Medellín. Dale guaya, Dani, aquí estoy a full volumen. JR, vaya, saludos, hermano. Joan José Rincón también, hermano mío, dame un saludo y colócame una de la reina de la cumbia, Doris Salas, si da tiempo. ¿Ah? Bueno, por cierto, me dice Dani, estamos a full volumen aquí. Hermoso programa, gracias, hermanito. Bueno, también el amigo Hernán José Atencio. Saludos, saludos, manito, también para vos, que están a full volumen, chicos. Me dice por aquí Daniela que está el equipo de trabajo en la limpia. Estamos a full sintonía. Juan Díaz, el sometido número uno de aquí de La Victoria. Y también el famoso Coche Bomba, el Davis. También el gran Davis. O Davis. Ese es otro sometido, Dani. Y además, Hernán, el hombre está escribiendo, manito, para que sepáis. Ajá, bueno, amigo Hernán, saludo, un abrazo. Y siempre con el dueño de la mañana. Gracias, Hernán José. Un abrazo, hermanazo. Vaya dare. Edwin Medrano, saludos, Edwin Medrano, hermano. Saludos. Un abrazo también para José Martínez en Primero de Mayo. Ese fue en Caballo. José Martínez, la gente del Hospital Universitario, también en sintonía total. Un abrazo, muchachones, saludos. Eso es, los Rivera. Toda la familia Rivera, chicos, cómo les encanta bailar rucaneado. Siempre, no se pelan el programa. Hey, Marta Valero me dice por aquí rapidito, Dani, felicítame a mi hijo Leonardo Pineda, el mejor administrador, y a mi cuñada también, se llama Sukeidi Pineda. Estamos esperando la llegada de Hanna Pineda y estamos esperando que nazca esa preciosa bebé. Bueno, su mamá de Libet y Luis también, de parte de Marta Valero. ¡Bendiciones!
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1: Bueno, sí, mi gente bella, feliz cumpleaños para Luis Ángel y también para Betsy. Feliz cumpleaños para la niña Angelín, 10 añitos. Feliz cumpleaños para el popular Cachumbambé. Cachumba, Cachumbambé. 22 por el buche para Cachumbambé. Feliz cumpleaños para el capitán de la aviación militar, Ricardo José Villasmil Urbina. Que Dios lo bendiga con muchos años de vida y salud.

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1: 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El maltrato al animal debe ser un delito grave. Gracias, Orsi, por tan bellas reflexiones y consejos para crear conciencia. 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Bueno, mi gente bella, chao pescado. Este muñeco se va para otra juguetería. Arriba y leche, zarigüeya, embuste vais. Sonrían en defensa propia porque la violencia es el arma de los que no tienen razón. Vamos a buscar a Dios y el que lo encuentre es de él. Por eso que Dios me los bendiga en el nombre de nuestro Señor Jesucristo. Amén. ¡Valladares!
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14: Las 12 y 0 minutos.
15: A continuación, el himno nacional de la República Bolivariana de Venezuela, letra de Vicente Salgas y música de Juan José Landaeta.

A continuación, les ofrecemos como cada día la oración del conductor. En el nombre del Padre, del Hijo y del Espíritu Santo. Amén. Señor, dame una mano segura y una mirada vigilante. No quiero muertes en mi ruta. Quiero defender la vida que tú haces palpitar en cada hombre. Jamás querré estropearla. Quiero que el auto que manejo sea un verdadero servicio humano. Que el gusto por la velocidad no me impida gozar la belleza de las flores y los campos, de las montañas y los valles, de los seres y cosas bellas que has hecho para ver. Señor, quiero tu gozo y tu paz en mi camino. Ven conmigo. Amén.

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1: Muy buenas tardes, amigos. Bienvenidos a nuestro programa La Antena de hoy, miércoles 26 de agosto, 12:09 minutos. Comenzamos el día de hoy trabajando bajo la dirección de Omar Contreras Barbosa, la producción general de Juan Carlos Reyes y José Cheo García, quien también nos acompaña en el control técnico. La producción de este espacio a cargo de Angélica González. Yo soy Villapol Morales, certificado de locución 59.997. Los vamos a acompañar hasta las 2 de la tarde con la mejor información, buenos comentarios y la buena música de Metrópolis 103.9. Comenzamos.
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1: Un día como hoy, 26 de agosto de 1542, en el marco de la colonización española de América, la expedición del militar español Francisco de Orellana llega a la desembocadura del río Amazonas, luego de pasar 7 meses de navegación. También un 26 de agosto, los profesionales de la administración celebran su día, debido a que esa misma fecha, pero en 1982, fue publicada en Gaceta Oficial la Ley del Ejercicio Profesional en esta área. Así que felicitaciones a los administradores en su día. También cada 26 de agosto se celebra el Día Internacional contra el Dengue, una infección transmitida por mosquito, y el objetivo de este día es enseñar a niños, jóvenes y adultos las medidas preventivas para que esta infección no se transmita. Y hoy, 26 de agosto, se celebra también el Día Internacional del Actor.
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1: El dólar, según el Banco Central de Venezuela, se ubica hoy en 787 bolívares con 51 céntimos. El euro marca 919 bolívares con 15 céntimos. Y el barril de petróleo, según la sexta OPEP, se ubica hoy en 90 dólares con 28 céntimos por barril.
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1: El pronóstico para este miércoles en la región zuliana: se estima áreas parcialmente nubladas luego del mediodía y se estima cielo nublado con precipitaciones de intensidad variable. Se evidencia la salida de la onda tropical 41 y la aproximación de la onda número 42. En Maracaibo, por la tarde, tendremos lluvia débil con cielo parcialmente nuboso y con temperaturas en torno a los 32 grados centígrados. En la costa oriental del lago Cabimas, Lagunillas y los puertos de Altagracia tendremos temperaturas de 33 grados con mínimas de 27 en lo que resta del día de hoy. Hacemos pausa, escuchamos buena música y ya venimos con mucho más de La Antena. Vamos con Alejandro Sanz, Caminos de Rosas.

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0: Las fuertes lluvias acompañadas de ráfagas de viento causaron la caída de 28 árboles y postes en diferentes avenidas y comunidades del estado Monagas, así como el desprendimiento de techos en vivienda, instituciones educativas y del Estadio Monumental de Maturín. Asimismo, más de 160 funcionarios de Protección Civil y Administración de Desastres, bomberos estatales, cuadrillas de la Alcaldía de Maturín, entre otros, se desplegaron en las zonas afectadas para atender esta situación. Las festividades en honor a la Virgen del Valle tendrán este año un carácter religioso de recogimiento y austeridad debido a los terremotos del pasado 24 de junio, informó el obispo de la diócesis de Margarita, Monseñor Fernando Castro Aguayo. Monseñor Castro enfatizó que el programa tradicional de septiembre fue adaptado para darle privilegio a los actos de fe, la oración por el país y la devoción mariana, limitando las actividades festivas o de aglomeración pública. El máximo representante de la Iglesia Católica en Nueva Esparta detalló que tanto la tradicional bajada de la Virgen como la misa central del 8 de septiembre se enfocarán en la reconciliación, la paz y la oración comunitaria. Y también ayer, en notas del Gobierno Nacional, informa que el Aeropuerto Internacional Simón Bolívar de Maiquetía retomará los vuelos comerciales en las terminales temporales instaladas tras las afectaciones de los terremotos el próximo martes 1 de septiembre. Así lo informaron en un comunicado publicado en su cuenta de Instagram, en el cual expresan: el Instituto Aeropuerto Internacional de Maiquetía informa que desde el martes 1 de septiembre de 2026 iniciará operaciones en sus terminales temporales de vuelos nacionales e internacionales hasta que se pueda retomar la normalidad en las instalaciones afectadas del Aeropuerto Internacional de Maiquetía. Así que el próximo 1 de septiembre comienza a funcionar este terminal temporal en La Guaira, sector afectado por el terremoto del pasado 24 de junio. Hacemos pausa y venimos con mucho más de La Antena. Ya regresamos.
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1: Regresamos 12:41 minutos de la tarde. Vamos con nuestro recorrido por las noticias más importantes del mundo.
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1: En plena ofensiva contra la inmigración de la administración de Donald Trump, el gobierno estadounidense ha paralizado las citas para solicitar visados en todo el mundo. Un portavoz del Departamento de Estado justificó el martes que los organismos habían puesto en marcha una iniciativa de formación global en todas las embajadas y consulados estadounidenses y afirmó que las citas relacionadas con los servicios de visado se modificarían para facilitar dicha formación. El Departamento de Estado no precisa los detalles ni el calendario de la formación, se limita a señalar que su objetivo era ayudar a los funcionarios consulares a descartar a aquellos solicitantes considerados susceptibles de depender de las prestaciones públicas estadounidenses y garantizar que las solicitudes de visado se evalúen de manera exhaustiva y coherente. Esto todo tiene que ver con los procesos de migración hacia los Estados Unidos y que además se suma a el anuncio que ayer comentábamos para todos ustedes, que tiene que ver con la eliminación de más de 200.000 visas de turista que pretende hacer el gobierno de Estados. Se espera que en los próximos días hagan este anuncio. Las visas corresponden a los años 2016 y hasta 2026. Quien haya solicitado visa de turista y esté en los Estados Unidos, esas son las que son susceptibles a la eliminación. Por otra parte, ayer el Servicio Secreto de Estados Unidos confirmó que está al tanto de un video difundido por medios estatales iraníes que parecen amenazar la vida de Barron Trump, el hijo menor del presidente Donald Trump. Desde el asesinato en Irán del ayatolá Ali Jamenei por parte de Estados Unidos, medios iraníes han difundido en múltiples ocasiones contenido que amenaza al mandatario norteamericano y a miembros de su familia. También China movilizó este miércoles a cientos de efectivos y maquinaria pesada para las tareas de rescate tras la riada que golpeó el condado tibetano de Jirou, fronterizo con Nepal. Al menos 291 extranjeros figuran entre las 384 personas reportadas como desaparecidas tras la riada, entre ellos 105 indios, 17 malasios y 12 británicos, según el balance preliminar de la Junta de Turismo de Nepal. El organismo indicó que el recuento elaborado a partir de información proporcionada por agencias de viaje y contrastadas con guías, autoridades locales y cuerpos de seguridad incluye además a 93 ciudadanos nepalíes. Esto es lo que se ha generado en esa ciudad fronteriza entre China y Nepal. Vamos a hacer la pausa y ya venimos con mucho más de La Antena.

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0: En el contexto del Campeonato Mundial de Béisbol Femenino que se celebrará en el 2027, este martes la selección femenina de Venezuela se impuso a su similar de Gran Bretaña en la fase clasificatoria de grupos que se celebra en la ciudad de Tainan, en China. Estos juegos se efectúan solo a 5 Este juego solo se efectúan a 5 entradas debido a disposiciones especiales del torneo. Como se sabe, toda la región asiática atraviesa un delicado panorama climático que obligó a posponer la jornada del lunes por segundo día consecutivo. Apenas este martes se realiza la jornada con ciertas reservas por el clima y con juegos sin protocolos. En otras notas del béisbol, nuestro receptor venezolano Salvador Pérez se vistió de héroe ofensivo este martes al remolcar 2 anotaciones claves para guiar a los Reales de Kansas City a una victoria 5-3 sobre los Azulejos de Toronto. Con este triunfo, la escuadra de Kansas City extendió su espectacular racha positiva a 9 victorias consecutivas, una hazaña que el equipo no conseguía desde julio de 2017. Salvador Pérez sigue consolidándose como el líder indispensable en la alineación de los Kansas City. Su capacidad para generar daño en los momentos oportunos se refleja firmemente en su cuota de poder, acumulando hasta ahora 17 cuadrangulares y 59 carreras impulsadas. Con esta cifra se mantiene como máximo remolcador de su equipo. Y en notas del fútbol, a los amantes del fútbol y de la Champions League, los nuevos balones oficiales para los campeonatos de la Liga masculina y femenina para la temporada 26-27, ambos construidos sin costuras y termosoldados para ofrecer una precisión, consistencia y control óptimos en el más alto nivel del fútbol europeo, fueron presentados por la empresa alemana Adidas. El diseño de ambos esféricos rinde homenaje a la dedicación, la ambición y el esfuerzo colectivo que hay detrás del éxito en lo más alto del fútbol europeo, informó la UEFA en un comunicado. El balón de la Liga de Campeones masculina va a homenajear el trabajo oculto que define el éxito. Así que están listos los balones para que comiencen a rodar en lo que será la nueva Liga de Campeones 26-27. Hacemos pausa, vamos con buena música, lo hacemos con Agua Bendita, Víctor Manuel, y ya regresamos con mucho más de La Antena.

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1: 12 minutos a partir de este momento, ya comenzamos nuestra segunda hora del programa del día de hoy. Vamos ya a esta hora con nuestros datos tecnológicos.
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1: Google ha dado un salto gigante en el sector bancario al integrar su inteligencia artificial Gemini como una capa operativa completa para las grandes instituciones financieras. Esta nueva actualización añade más de 50 habilidades especializadas capaces de conectarse con plataformas globales de datos. Entidades bancarias de renombre internacional como Deutsche Bank, Citywest y BNY ya están adoptando este sistema para realizar análisis de riesgo, evaluación de créditos y detección de necesidades de clientes en tiempo récord. El objetivo de Google con esta movida va mucho más allá de ofrecer un chatbot interactivo. Busca transformar la IA en la infraestructura base del trabajo corporativo. Todo esto garantizando la máxima privacidad, ya que la tecnológica aseguró que los datos y consulta de los clientes bancarios se mantendrán dentro de entornos privados y no se utilizarán para entrenar sus modelos públicos.

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Filarmónica de Los Ángeles, donde estuvo 17 años con un concierto benéfico a favor de Venezuela por los fuertes terremotos sufridos hace dos meses, que según el último recuento oficial, hubo más de 6.500 personas fallecidas. También ayer tomamos nota de que la actriz venezolana Andreína Yepes, quien participó en varias telenovelas como Cosita Rica y Ciudad Bendita, murió a sus 52 años de edad en Estados Unidos tras perder la batalla contra el cáncer. La información fue difundida por redes sociales, donde indicaron que Yepes había sido diagnosticada con esta enfermedad el pasado mes de julio. De acuerdo con un comunicado, la actriz decidió transitar este proceso rodeada del amor más puro de sus familiares directos y manteniéndolos en total resguardo, y por eso enviamos el mayor de la conformación a sus familiares y paz a su alma. Y también damos nota de y damos cuenta de la muerte del reconocido periodista, locutor zuliano Demóstenes Tiniaco, quien murió también el día de ayer en la ciudad de Orlando, Florida. Enviamos a sus familiares, a sus hijos, a Denise y a Javier y a Demóstenes, a sus nietos, a todos sus familiares, nuestra palabra de condolencia, de solidaridad, y por siempre recordaremos al gran Demóstenes Tiniaco, fundador del Canal 11 del Zulia, pionero de la televisión zuliana y un personaje muy querido en la colectividad maravina. Así que a ellos enviamos nuestras palabras de condolencia y nuestras palabras de aliento en estos momentos difíciles. Hacemos pausa y ya regresamos con mucho más de La Antena.

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2: 1:40 ya de regreso a nuestro programa La Antena, también conectados en la cuenta de Metrópolis en Instagram para que ustedes puedan seguir este segmento del programa en el que un poco vamos a explicar. Aquí está con nosotros Angélica González, ella es parte de la producción de nuestra emisora Metrópolis 103.9, también es parte del equipo que organiza todo lo que va a ser estas dinámicas que tendremos lugar a partir de mañana, del viernes 2 de agosto, eso será en la 28 de agosto en la Expo Automotriz y Autopartes del Zulia. Ese será el lugar donde se van a realizar todas las dinámicas para los participantes que han sido seleccionados por un Changán 0 kilómetro, pero queremos aclarar muchas dudas. Angélica, buenas tardes, ¿cómo estás?
1: Claro que sí, Villa, feliz tarde para todos, gracias por esta oportunidad. Ay, verdad, me siento rara hablando aquí.
2: Primera vez cuando estamos a punto de cumplir un año, ¿no?
1: Sí, gracias a Dios, la antena ya va a cumplir un año, así el próximo es. Martes 1 de septiembre, y bueno, muchas cosas que celebrar en Metrópolis, porque este año también vamos a celebrar nuestro 35 aniversario, y por eso Metrópolis, junto con la gente de Changán Maracaibo, está regalando este carro 0 kilómetros, un Alfin, un Changán Alfin, así que toda la gente que ya está preseleccionada va a poder participar en las noches eliminatorias este viernes, a partir de este viernes 28, como ya lo dijiste, viernes 28, sábado 29 y domingo 30, serán 3 noches eliminatorias. ¿Por qué? Porque tenemos una data grandísima de ya gente que está preseleccionada. Tenemos que, obviamente, escoger un número de personas que van a participar durante estos 3 días y son las que nos van a acompañar en los próximos días hasta noviembre, cuando entreguemos el carro en el marco de la Expo Zulia. Metrópolis tiene su aniversario este año, el 24 de octubre.
2: 35 años.
1: Pero el carro, bueno, lo vamos a terminar entregando en el marco de Expo Zulia en el mes de noviembre. Así que las actividades van a continuar. Estos 3 días van a ser de noches eliminatorias, así que esperamos a toda la gente que ya está participando y que está en los grupos de WhatsApp, muy
2: eso,
1: importante.
2: Eso iba a decir, ya la gente está convocada, ya se le han dado las indicaciones a través de los grupos de WhatsApp, todavía falta gente por incorporarse a estos grupos, se están enviando los correos, se está haciendo todo el contacto con estos participantes, y si usted nos está escuchando y no ha sido todavía contactado, seguramente ya en las próximas horas usted va a recibir el contacto y tendrá que incorporarse a estos grupos para poder participar en las eliminatorias que serán a partir del día viernes.
1: Así es. Yo voy a hacer un pequeño recuento de cómo ha sido este proceso desde el 6 de abril, cuando iniciamos este concurso por el Changán 0 kilómetros. Nosotros les empezamos a hacer dinámicas con los que ya son preseleccionados. Ellos estuvieron participando en dinámicas, hicimos ciertas activaciones de Metrópolis en algunos puntos de la ciudad. Tomaron estos preseleccionados, y ya estos preseleccionados que pasaron por el registro y ya llenaron el formulario, están ahora en unos grupos de WhatsApp que son las personas que van a participar el viernes, sábado y domingo. El domingo, los que queden de viernes y sábado, porque el domingo es prácticamente un todos contra todos. Ahí van a tener unas dinámicas buenísimas, no se las pueden perder en nuestra tarima también, en el marco de la Expo Automotriz.
2: No vamos a adelantar ninguna de las dinámicas.
1: No, porque son sorpresa, claro, y además
2: que nadie se prepare, que
1: la gente tiene dispuesto que llevar también su barra, y que lleve su público, y que claro, lleve su barra y puedan tener allí su público y poder compartir también un momento hasta hasta familiar, porque ustedes pueden ir a la Expo Automotriz con toda la familia y poder disfrutar esos 3 días de la Expo Automotriz. Entonces, fíjate, desde abril estamos con estas dinámicas y ya este viernes, sábado y domingo vamos entonces a seleccionar a los participantes que ya van a ir hacia la final por el carro.
2: Bueno, yo aprovecho rápidamente para saludar, por supuesto, a nuestros compañeros también de Metrópoli 103.9, Ramón Soto Urdaneta, quien desde muy temprano pues acompaña a la audiencia de Metrópoli 103.9, también a Jorge Rincón, que los fines de semana también pone a bailar y a gozar a la gente en Metrópolis. Y saludamos también a Iris Galué, saludos para ella. Julio Machado desde Colombia nos saluda, Julio Machado. Y por supuesto Lewis Parra, quien está en Lago Mall, Centro Lago Mall, el centro comercial de la familia, también nos saluda desde ese centro comercial importante de la ciudad. Pero bueno, entonces la invitación es para que todos participen a partir del día viernes, todo el mundo activo, todo el mundo pendiente de las redes sociales, de los contactos que se han hecho a través de Metrópolis. Ya contabas cómo llegamos al día de hoy y a lo que será el final de esta larga pues recorrido que se ha hecho para celebrar por todo lo grande los 35 años de Metrópolis 103.9, que decimos siempre que es más que celebrar nosotros los 35 años, es agradecer al público zuliano que siempre ha mantenido esta estación a lo largo de estos años en primer lugar de sintonía. Hoy por hoy sigue siendo la estación que lo tiene todo, pero más que todo tiene a la gente que respalda y que acompaña siempre a esta emisora.
1: Así es, como yo digo, no vamos a esperar recibir regalos por este aniversario de Metrópolis, sino que nosotros vamos a regalar este changán 0 kilómetros para que de verdad las personas que están participando, bueno, sea un feliz ganador, disfrute ese carro y que lleve la marca de Metrópolis siempre plasmada en ese carro y por supuesto el día al puesto en el changán 0 kilómetros cuando se lo gane. Así que bueno, la invitación queda abierta a todos los que están participando. Los quienes están en los grupos de WhatsApp son los que estamos tomando como participantes. Quienes no hayan entrado a los grupos de WhatsApp, pues obviamente se toma como fuera de concurso. Así que ya lo saben, a todos los preseleccionados y a quienes han venido como invitados también a la cabina, los esperamos a partir del viernes, de este viernes 28 de agosto, en la Expo Automotriz.
2: Mañana tendremos también invitados de los preseleccionados que estarán acompañándonos y dándonos también su opinión y su experiencia a lo largo de estos meses. Nosotros hacemos la pausa y ya venimos ya con la parte final de nuestro programa del día de hoy. Gracias a todos por conectarse y por seguir en sintonía de Metrópolis 103.9 FM.
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1: 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Nosotros nos despedimos hasta mañana, cuando de nuevo estaremos aquí con ustedes llevando adelante la antena a través de Metrópolis 103.9 FM. ¡Feliz día para todos!

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0: Recuérdame.
1: Gracias, mi hermano Juan Carlos Reyes en los controles, musicalizando como tiene que ser, también en el backup, José Cheo García. Tengo que nombrarlos a todos, hermano, claro, que aquí están metiendo mano todo el día. Igualmente a mi hermanito, que casi no nombro, pero ese es mi pana también, Addison Rolón. Rolón nació para la radio. Y Jonifer, que también es un gran hombre de radio y también está ahí, tú sabes, bajo perfil con el, con la parte de creación de contenidos como Community Manager. Bueno, hoy, miércoles, que te quiero miércoles, en el ombligo de la semana quiero saludar a mis compañeros porque, sin duda alguna, con el equipo es que logramos más. En equipo logramos más cosas y yo siempre he sido creyente de ello. Quizás usted escucha el locutor, en este caso de 2 a 4, tu servidor Javier Bertel, pero para yo poder llegar a ustedes ya como producto final de lo que hacemos en radio, requiere todo un magno e increíble esfuerzo. Por eso yo valoro cada pieza, cada elemento, cada recurso humano y por supuesto tecnológico que nos acompaña para poder entregarles el mensaje, para poder animarles, para poder subir ese ánimo hoy miércoles, que te quiero miércoles, con la mejor música. Y por eso me abrazo a todo el staff de Metrópolis 103.9 FM. Lo tiene todo. Recordamos las vías digitales, arroba Javier Bertel S, B de Bolívar con la S al final, para que me sigas por todas las vías digitales. Y ya venimos con más de tu ensalada favorita, la ensalada de Javier. No es una pausa, es continuidad en la radio, la buena música.
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1: Vamos, listo. Salud, muchachos. Por esa mujer.

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0: aire, continuamos a través de la señal de Metrópolis 103.9 FM. Lo tiene todo hoy en el ombligo de la semana. A mitad de semana, estamos más cerca, ya cerquita del weekend, del happy weekend, del fin de semana. Pero nos recordamos que ya estamos cerquita, exacto, de tener ese anhelado fin de semana. Y seguimos completando las tareas que nos quedan a mitad de jornada. A la gente que acompañamos en estos días pues maravillosos y que podemos pasar en familia, que la gente de repente va viajando y está escuchando Metrópolis. Me pasa mucho, que va entrando al Zulia, bienvenido al Zulia, bienvenido a Maracay o en la capital del Zulia, o a donde quiera que vayas, porque el Zulia es un territorio extenso, a quien quiere abrazar, a cada comunidad, cada esquina, y para la gente que siempre tiene su radio prendido, escuchándonos, y se deja acompañar por esta buena música, esta buena vibra. Ah, este mood de buena vibra, de energías positivas, que es lo que emanamos acá de 2 a 4 en la ensalada de Javier. A pesar de que el calor es inclemente, el sol parte piedra y los zamuros a veces caen desmayados. Bueno, nosotros de igual manera acompañamos a la gente y hacemos que pasen un momento refrescante con la radio. ¡Claro! Por eso continuamos acá al aire. Con buena música, esto está muy hablado. Buena música, mi hermanito, a esta hora en la ensalada de Javier. 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Lo tiene todo.
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0: hoy miércoles, que te quiero miércoles en el ombligo de la semana. Te estamos acompañando donde quiera que vayas a través de la señal de Metrópolis 103.9 FM, lo tiene todo. Bueno, como siempre entramos en materia a leer, por ejemplo, esos saludos que yo, bueno, en lo particular a mí me encanta porque valoramos ese segundo que nos estás escribiendo y la gente que se identifica con lo que hacemos acá en la radio, pues se ve movida, motivada a escribir tu mensaje, y eso es lo más maravilloso y bonito, que siempre, en el caso de los medios, en el caso de la radio, siempre va a estar allí. Es un clásico que no va a pasar de moda. El mensaje de texto oportuno, el que tiene bonitas palabras, la gente que dice: mira, Javier, estoy disfrutando, gracias por esto, me hiciste recordar tal cosa, te traje un recuerdo, una nostalgia, bueno, tantas cosas que podemos decir. Y más allá de lo que hacemos en radio, nos encanta cuando salimos con la radio, porque la radio no se queda en una cabina, en un micrófono, como se lo he dicho yo muchas veces a gente que quizás no conoce del tema o lo ve muy solamente en la cajita, solamente el prender el radio. No, la radio también es un evento. La radio puede ser creación de contenido que tenga que ver con la radio, FM. Y así pasa, ¿no? Cuando nos encontramos a la gente en la calle, cuando hacemos con Metrópolis actividades que tiene que ver, por ejemplo, en este año, los 35 años que se viene por lo grande, en el marco de los 35 años, haciendo actividades, interactuando con los oyentes, gente que me dice: Javier, estoy concursando, ¿cómo es la cosa? Pim, pum, pa. Bueno, ya tenemos bastantes dinámicas que hemos hecho durante el 2026, durante, digamos, los primeros meses. Y ahora, pues, estoy seguro que vamos a seguir adelante con estas grandes jornadas y actividades que emprendemos con Metrópolis 103.9 FM. Avanzamos con buena música. Hoy, miércoles que te quiero, miércoles.
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1: Miércoles que te quiero miércoles. Juan Carlos, tú lo sabes. El señor Reyes Taylor, el negrito del swing, la leyenda en los controles, en el Stereo Control, controlando todo lo que aquí sale al aire, como tiene que ser, con la buena música, escogiendo. Mira, el efecto de la radio, eso nunca se va a perder. Ese efecto sorpresa que la gente no sabe que vamos a colocar realmente, por lo general, no saben lo que vamos a decir ni qué vamos a colocar. Pueden predecir, puede a veces ser una programación predecible o el locutor más o menos sabe por dónde va a ir, pero por lo general tú no sabes qué vamos a decir ni qué vamos a colocar musicalmente. Por eso despertamos los sentidos increíblemente, aunque la radio sea unisensorial, entre comillas, porque ahora también llega por otras vías, digamos, audiovisualmente hablando. Por la parte visual también nos pueden ver cómo hacemos la radio hoy en día. Pues te hace generar imágenes, recrear momentos, recrear situaciones. Es como los olores. La radio con la música o con el sonido de alguna voz. En este caso Javier Bertel, en mi caso, en el caso de la música a través de la voz de los cantantes o demás sonidos, te vamos a hacer evocar o recordar algo interesante que hayas vivido. Estoy seguro de eso, por eso hoy miércoles que te quiero miércoles de la ensalada de Javier. ¿Por qué una ensalada? Porque tenemos diferentes ingredientes. Eso sí, una ensalada bien hecha, bien mezclada. Así que seguimos mezclando los ingredientes de tu ensalada favorita, la ensalada de Javier Bertel, quien te anima, te informa y te...

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1: Buenas tardes y bienvenidos a De Tarde con Mari, tu cita diaria de hoy, miércoles 26 de agosto. Gracias, mi gente, por estar allí siempre acompañándome en estas dos horas. Ya nosotros estamos listos aquí en cabina para regalarte lo mejor de lo nuestro y una selección variada de puro talento nacional. Todos bajo la dirección de Omar Contreras Barbosa. En la producción general, Juan Carlos Reyes y José Cheo García. En el control técnico, el negrito sabrosón de aquí de Metrópolis, Juan Carlos, la leyenda negra, Juan Carlos Reyes. En la producción de este espacio y quien le dio vida a este programa, Angélica González. Se merece esos aplausos, de verdad. Y son reales. ¿Quién tiene el placer de acompañarles? Mari Ferrer, y a mi lado está Juan Pereda y también el tío Frank. Está full la cabina. Les recuerdo nuestras redes sociales, @metropolis1039 y @mariventarronoficial. Y en breve vamos a estar en vivo a través de nuestro TikTok, @mariventaoficial. También quiero recordarte nuestro contacto directo, el 0424-580-3215. 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De esta manera ya están participando. Ahora sí, los dejo con la mejor selección de la música que nos elige el negrito consentido. Ya regresamos.

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1: 4 y 16 minutos de la tarde, continuamos acá en De Tarde con Mari y yo quiero recordarte que en este programa premiamos tu fidelidad.
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1: Y el regalo de esta semana es una jarra de café del Ventarrón que tiene el jingle del Ventarrón y unas alegrías, mi gente. ¿Qué tienen que hacer? 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O sea, la oportunidad es de participar es hoy. 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
1: A mi lado tengo una participante de ese carro cero kilómetro que Metrópolis está regalando a todas las personas, a todos los radioescuchas que sí participaron, que ya están en la final y que estamos aquí con ella. Ella es Darela López. Y ella nos va a contar cómo fue toda esa experiencia de participar, desde cuándo nos escucha a través de esta señal.
2: Buenas tardes, muchos años pegada a esta emisora, más que todo por Hailer. Me encanta la voz de él.
1: Es que Hailer, ¿cómo que es, negrito?
3: ¡Dale rostro esta voz!
1: ¡Mi amor!
2: Entonces, escuché lo del concurso. Y si supieras que lo hice porque sinceramente no, nunca tengo suerte para estas cosas. Y dije, vamos a probar, a ver, confiando en Dios. Y desde el principio, lo que pasa es que casi no interactúo con lo de las redes y eso, muy poco. Pero si todos los días escucho la emisora.
1: Pero ese regalo es para usted porque es para los radioescucha, más que para los que nos siguen en las redes.
2: Amén.
1: Entonces, esa es la idea, que la gente que nos escucha puedan llevarse ese súper regalo que les tiene Metrópolis por sus 35 años. Y cuénteme, ¿usted sabe manejar?
2: Automático.
1: Ah, pero ya va empezando, tiene que ir practicando, sí. Porque si uno manifiesta que ese carro es para uno, así entonces es. Hay que ir practicando. Y de ganártelo, ¿a quién le darías la colita de primero? ¿A Hailer?
2: Sí, me lo encuentro por ahí, sí.
1: Sí, ¿y a quién más? ¿Qué harías si te dicen hoy, eres la ganadora de ese carro? ¿Te estás preparando para eso? Si eres la ganadora para ese día, la emoción, cómo vivirlo. Bueno, ¿te lo imaginas? ¿Lo has imaginado en tu mente?
2: Sí, lo imagino, pero habrá que esperar que llegue el momento.
1: No te quieres anticipar.
2: Sí, sí.
1: Ya sabes, tienes que hacerlo todo pendiente de todas las instrucciones que nos están dando a través de la señal, porque todo depende también de la entrega que ustedes hagan. Ya este fin de semana tienen una pauta que tienen que hacer. ¿Cuál es el llamado de Metrópolis? ¿Qué les dice este fin de semana? ¿Qué van a hacer? Tienen que ir a la expo.
2: Ajá, el viernes a partir de las 2 de la tarde tenemos que estar allá. Creo que van a ser 3 días.
1: Ah, exactamente. Tienen que estar activos porque ahora depende de ustedes que se lleven ese regalo, porque ahora dependen de toda la entrega, de la constancia para seguir en el concurso, porque esto es como un reality show.
2: Sí.
1: Bueno, gracias por estar aquí. Le deseo muchísima, muchísima suerte.
2: Gracias,
1: amén. Que de verdad yo pueda verla por las redes sociales con este carro cero kilómetro de Metrópolis. Gracias a los que nos están escuchando. Ya regresamos con De Tarde con Mari.

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1: 4 y 44 minutos de la tarde. Continuamos aquí en De Tarde con Mari. 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
1: Activa notificaciones de arroba metrópolis 1039 y arroba Mari Ventarrón oficial para que te enteres y puedas ver la foto de la taza de café del Ventarrón, que tiene el jingle del Ventarrón y unas alegrías que nosotros tenemos para regalarte. 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Participa y gana. Y ya mañana vamos a elegir a esa ganadora o a ese ganador. Así que vayan corriendo, porque yo creo que hasta hoy llega este concurso. Lo vamos a cerrar porque mañana vamos a llegar directamente con el ganador.
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1: A mi lado se encuentra el señor Danilo Barrera del sector Sol Amado. Él es un participante de ese carro cero kilómetro de la marca Changán que está regalando Metrópolis por sus 35 años de aniversario, que los cumple en el mes de octubre. ¿Cómo está, señor Danilo? Gracias por estar aquí en mi espacio.
2: Gracias a Dios, yo me siento muy bien estando aquí con ustedes. Me siento demasiado bien.
1: Y cuénteme cómo fue, cómo se animó a participar.
2: Yo llegué una mañana al trabajo y estaba escuchando a Jaile Sánchez del concurso. Yo prendo la radio y le digo a la muchacha que está ahí: mira, va a empezar el concurso del Shanghai. Ese va a ser mío, le digo yo. Y ella viene y me dice: vamos a ver, para ver qué dice. Cuando él empieza con el concurso, a mí se me pasó. Yo lo estaba anotando en el teléfono y se me pasa, porque llegó un cliente y empecé a trabajar con el cliente. Y le dije a la muchacha: anota para inscribirme. Ella me lo anotó, se fue el cliente, me senté por ahí escondido. Y así me metí. Yo creo que yo fui como estoy en los 10 primeros.
1: ¡Ay! Me encanta saber eso desde el primer momento.
2: Desde el primer momento. Él lo dijo y ahí yo me metí. Porque tenía varios días dando propaganda y yo estaba pendiente.
1: ¿Y usted sabe manejar?
2: Sí.
1: Sí. ¿Sincrónico?
2: Sí, sí, sí.
1: ¿Y tiene carro?
2: No, ahorita me lo van a entregar.
1: ¿Cuándo se lo entregan?
2: Es en el concurso ahora y... Ey, es más, en Esposulia me van a llamar y me van a decir: ¡ey, toma, quita la llave!
1: ¡Manifestado!
2: Danilo, aquí está, esta es tu llave porque tú te lo ganaste.
1: Exacto, así es, se manifiesta. Y cuando le entreguen ese carro, ¿qué es lo que va a hacer? ¿Qué es lo primero que va a hacer cuando le entreguen ese carro?
2: ¡Wow!
1: Buena pregunta, ¿verdad?
2: Buena pregunta para una buena respuesta.
1: Ajá, ¿cuál es esa respuesta?
2: Eso es una buena bendición de Dios. Lo primero que le voy a dar es gracias a Dios.
1: Por obsequiármelo. Amén.
2: De ahí salgo contento, llego a mi casa, le digo a mi esposa: aquí está, vamos a salir a pasear.
1: Y a pasear se ha dicho. Espero que me dé una colita a mí también.
2: Por supuesto.
1: Gracias, señor Danilo, por contarnos esa bonita historia de cómo y esa emoción que le veo con solo participar, imagínese si usted gana, imagínese eso, de verdad le deseo que de verdad ese carro sea de usted. Ya sabe que tiene que estar pendiente porque hay muchas dinámicas para continuar en el concurso.
2: Yo estoy demasiado pendiente.
1: ¿Cómo se prepara para el fin de semana que vamos a tener eso, un encuentro?
2: Eso sí, eso ya me ha pasado dos veces porque me confundí en el mes pasado. Uh-huh. Pensé que era el 28 y pedí un permiso en el trabajo y
1: ay.
2: Cuando llegó allá estaba eso pelado y no había nadie. Y digo, Diosito. Entonces me dice la muchacha, no, yo creo que eso lo aplazaron para el mes que viene. Entonces, sí, agarré y me fui. Y le llegué a mi esposa, no, mi amor, parece que lo aplazaron, pero voy a estar pendiente porque ese va a ser mío, le digo yo así, ¿no? A lo que yo salgo y digo, dale, mi amor. Cuando me envían el mensaje después de que envié mi cédula estampadita al privado, y yo de una vez aquí estoy, mi amor, estoy pendiente.
1: ¡Fabuloso!
2: Ahora el 28... otra vez a perder el mediodía, pero
1: a perder no va a disfrutar con nosotros, no, a invertir su tiempo allá porque vamos a jugar, la vamos a pasar increíble. Gracias por estar aquí, nos vemos el viernes 28 allá en la Expo Automotriz en el Hotel Tibisay para continuar con esta dinámica de ese carro cero kilómetro de la marca Changán que Metrópolis está regalando por sus 35 años. Chao, gracias, sí. Señor Danilo, por acompañarme. Sí, vale. Ya regresamos con más de Tarde con Mario.

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4: La Alcaldía Bolivariana de Maracaibo inició la restauración del obelisco de la Plaza de la República, afectado por las lluvias y vientos de la onda tropical número 40. El director del despacho del alcalde, Gianluigi Di Martino, informó que ya comenzaron los trabajos con maquinaria pesada y que la plaza permanecerá cerrada temporalmente por seguridad. Escuchemos.
5: Trabajo de reparación del obelisco de la Plaza de la República. 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Y esta plaza, que es un ícono de la cultura de Maracaibo y de todos los maravinos y de todas las maravinas.
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1: Cinco y diez minutos de la tarde, continuamos acá en De Tarde con Mari y yo quiero decirte que aquí en este espacio premiamos tu fidelidad.
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1: A mi lado tengo otra participante de ese carro 0 kilómetros que Metrópolis está regalando en su aniversario. Ella es Ercilú Viloria del sector La Pastora. ¿Cómo estás?
2: Hola, buenas tardes.
1: Buenas tardes.
2: Un placer saludarte de verdad y conocerte. Bueno, estoy muy emocionada, mentiría si no, pero es una emoción bien buena, pues. Me gusta mucho la experiencia.
1: Una adrenalina.
2: Sí, exactamente. Es una adrenalina todo esto. Estas dinámicas en las que nos hemos visto envueltos desde el comienzo de este concurso. Y bueno, chévere, pues, aquí
1: conociendo. ¿Cómo te enteraste de este concurso?
2: Bueno, esa fue una mañana. Iba con mi esposo. Estábamos escuchando a Hailer, por cierto. Entonces, veníamos escuchando la radio y mencionan el concurso y me dice mi esposo, tienes que participar. Y yo le digo, sí, me sonrío, ¿no? Me echa a reír y me dice, claro, si vos siempre ganas en Metrópolis. Y yo,
1: ah, ya se ha ganado varios premios.
2: Y yo, bien. Bueno, entonces, concursar. Y sí, comenzó y bueno.
1: ¿Y qué? Cuando le llegó esa notificación que estaba preseleccionada, que dijo, ay, sí, no, es verdad.
2: Sí, emocionada. Lo pasé por el grupo de mi familia, de mis hijos, y estaban todos muy emocionados también. Mami, ya te lo ganaste. No, tranquilo, falta poco.
1: ¿Y te has imaginado ese día? ¿Has manifestado en tu mente cómo sería si yo soy la ganadora, que me lo entregue? ¿Lo has visto?
2: Sí.
1: ¿Y cómo es?
2: Bueno, es emocionante. Me imagino al lado de mi familia, de mis hijos, que siempre comparten las cosas conmigo, de mi esposo, no sé.
1: ¿Y sabes manejar?
2: Sí.
1: ¿Sabes manejar sincrónico?
2: Sí.
1: Ay, ya está lista para irse en ese carro. Sí. Ey, hace falta la cornetica. Sí. Vamos a buscar la cornetica. Y ya estás preparada para este fin de semana para continuar en la competencia, porque la competencia todavía sigue.
2: Sí, la verdad, esto ha sido un paso. Hoy me dijeron algo que es muy cierto. Es como para ir quemando esta pena, este miedo, este pequeño susto que le da uno. Hoy de verdad que ha sido una buena experiencia y yo estoy preparada, me siento preparada para el viernes.
1: ¿Y qué te parece este súper regalo que Metrópolis, que está cumpliendo años, en octubre cumple sus 35 años, el regalo lo va a dar a sus seguidores, sí, a sus radioescuchas? ¿Qué te parece esta iniciativa de Metrópolis?
2: ¡Wow! Es algo de verdad.
1: ¡Escuchemos la corneta! ¡Ella se emociona! ¿Te imaginas así en el frente de tu casa, llegando, dándole la noticia? ¡Fui yo la ganadora!
2: Total, sí, señor. Dios primero. Bueno, ¿A dónde íbamos?
1: ¿Qué te parece esta iniciativa de Metrópolis? Se emocionó demasiado con esa corneta.
2: Sí. No, pues la verdad, sorprendida de que no, de que Metrópolis tenga la capacidad de agradecer hacia su público, ¿verdad? Sino de que la receptividad que las personas han tenido con este concurso. Yo pensaba que nosotros éramos, bueno, escuchábamos Metrópolis. No, Metrópolis, de verdad, la gente lo quiere. O sea, hoy me he dado cuenta que habían otras personas que estaban antes de mí y ha sido una receptividad en redes sociales. Yo estoy asombrada, de verdad. Y entonces yo digo, bueno, es algo chévere que ellos están premiando, en vez de recibir ellos los premios, están premiando a esas personas que le devuelven su cariño todos los días.
1: Bueno. Y el regalo es ese cariño que ustedes le ponen, sí, cada día acompañando, sí, a todos aquí a través de la programación de Metrópolis. Sí. Gracias, señora Erciluz Viloria. Gracias, uh-huh, por estar aquí, por tomarse su tiempo. Le deseo mucha suerte. Gracias. Que disfrute sobre todo la competencia, que todavía estamos aquí. Escuche la corneta de su carro. Sí, de esta, sí, manera, despedimos a nuestra participante.
2: Muchas gracias.
1: Y ya regresamos con más de Tardes con Mari.

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1: De vuelta aquí en De Tarde con Mari, cuando son exactamente las 5:20 de la tarde. Yo quiero recordarte que en este espacio nosotros premiamos tu fidelidad.
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1: Esta nota que les traigo hoy nos pone a pensar si el futuro ya nos alcanzó. Imaginen la escena, los 100 metros plano, la prueba reina del atletismo, la disciplina donde medimos la máxima capacidad del cuerpo humano, pues resulta que en China un robot humanoide llamado Star 1 logró romper un récord de velocidad al alcanzar los 4 metros por segundo, superando las marcas previas para máquinas de su categoría y acercándose cada vez más a los tiempos de los atletas de élite. Pero aquí es donde la conversación se pone interesante. ¿Es éticamente correcto medir las fuerzas entre un ser humano y un robot? Le pedimos la opinión a nuestra asistente Roberta en esta era de inteligencia artificial y robótica. ¿Será ético poner a competir a los humanos con robots? Escuchemos a Roberta.
2: Un saludo enorme a toda la audiencia bella que nos escucha en De Tarde con Mari por la señal de Metrópolis 103.9 FM. Qué gusto saludarlos nuevamente desde la mesa de control. Analizando esta noticia del robot humanoide, mi opinión como productora es que la tecnología no nace para sustituir la fuerza ni el valor del hombre, sino para amplificar nuestras capacidades. Sin embargo, éticamente, comparar la velocidad de un robot con la de un atleta de carne y hueso es comparar manzanas con motores. Un ser humano representa disciplina, resiliencia emocional, dolor y superación personal. La máquina solo ejecuta un código perfecto con piezas de ingeniería. El verdadero peligro ético no está en que un robot corra más rápido, sino en que empecemos a medir el valor humano bajo los fríos estándares de productividad de una máquina. La tecnología debe ser nuestra herramienta, jamás nuestro espejo de comparación. Te devuelvo el pase a los estudios centrales con Mari Ferrer para seguir debatiendo esto en cabina. Sigan en la 103.9.
1: Gracias, Roberta, por esa información. Ya sabe, no tenemos que compararnos con la tecnología, verla como competencia, sino más bien como una herramienta que podemos aprovechar al máximo. Ya regresamos aquí en De Tarde con Mari.
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Elena Rose, una de las cantautoras venezolanas más influyentes de la música latina actual. Consolidada como una fuerza creativa tras escribir éxitos globales para artistas como Becky G, Bad Bunny, Rauw Alejandro, antes de brillar con su propia voz. Su estilo musical es una fusión de pop urbano, balada y ritmos caribeños, caracterizados por una interpretación vocal profunda y letras de gran carga emocional. Temas como Bayamón, Caracas en el 2000 y Me lo merezco la han establecido como un referente de autenticidad y orgullo venezolano que redefine el pop de la nueva era. Escuchemos en la voz de Elena Rose y acompañada por Chino y Nacho de Lejitos y con Silvestre Dangón, efectos secundarios.

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1: 5:47 de la tarde y yo me encuentro aquí en cabina. A mi lado está Angélica González, que es parte del equipo de aquí de Metrópolis. Ella nos va a hablar un poco de toda la dinámica del concurso que está activo, que es del carro cero kilómetro del Changán, que va a regalar Metrópolis por su aniversario. Gracias, Angélica, por estar aquí conmigo.
2: Gracias, Mari. Qué bueno estar con toda la gente de Metrópolis que nos está sintonizando a esta hora, y también estamos en vivo por el live de Instagram de la cuenta de @metropolis1039. Bueno, y ustedes dirán, ¿y qué hace esa intrusa allí hablando con Marino, señor? Lo que pasa es que queremos recordarles que este viernes, sábado y domingo nos vamos a encontrar en el marco de la Expo Automotriz para las 3 noches eliminatorias por el Changán Cero Kilómetros. Metrópolis está cumpliendo 35 años este 2026. Dale saludos a Omar, mira, está metido en el Instagram. ¡Salud! Chamo. Y nosotros vamos a hacer esta ronda eliminatoria con los preseleccionados, que desde el 6 de abril, que nosotros tenemos este concurso activo desde el mes de abril, ya mucha gente está preseleccionada con todas las dinámicas que hicimos, las tomas de calle, las activaciones que hicimos en todos los lugares donde Metrópolis estuvo, y ya la gente que está en los grupos que están ya preseleccionados están listos para ir a compartir con nosotros. Quería recordarles que es muy importante que estén pendientes de las notificaciones oficiales que hacemos a través de los grupos de WhatsApp, tanto para el grupo de la noche del viernes, las noches del sábado y la actividad que vamos a tener el domingo. Y nosotros vamos a hacer estas eliminatorias para entonces entrar a una nueva etapa e ir a conocer en el mes de noviembre al ganador de ese carro cero kilómetros de ese Changán por el 35 aniversario de Metrópolis. Mari, ¿tú te imaginas un carro cero kilómetros?
1: Sí, tremendo regalo. La gente se muestra muy emocionada. Los participantes que hoy nos visitaron aquí en cabina están súper emocionados y apenas están en la cuenta regresiva, porque este fin de semana lo que viene es dinámica para continuar disfrutando de esta competencia.
2: Así es. Bueno, la invitación es a que nos veamos viernes, sábado y domingo. La pasemos súper chévere. Por favor, vayan a las horas a las que están citados, a partir de las 2 de la tarde, para que se puedan registrar. Allí vamos a tener una dinámica, una logística para entregarles una numeración y poder identificarlos a todos y que todo se lleve de la forma más ordenada posible, Mari. La idea es que vayamos a disfrutar y que conozcamos entonces ya a los seleccionados que van a esta próxima etapa para conocer al ganador del Changán Cero Kilómetros por el 35º aniversario de Metrópolis.
1: Los esperamos por allá para disfrutar, pasarla bien. Todos vamos a estar allá en el Hotel Tibisay.
2: Así es. Queremos verte en tarima, Mari.
1: ¡Ay, Dios mío! Ustedes me quieren ver en tarima.
2: ¡Claro que
1: estoy
2: sí!
1: Estoy negociando esa tarima.
2: No. Miren, vayan, compartan con nosotros. Además de, bueno, la gente que no está participando también puede ir a compartir con nosotros en la Expo Automotriz, en la tarima del área de Las Palmeras. Allá va a estar Metrópolis. Vamos a tener todas las dinámicas con los preseleccionados. Y, bueno, lo importante es pasarla bien.
1: Y muchas sorpresas.
2: Así es,
1: muchas sorpresas. Quiero enviar un saludo especial, que hoy es día del administrador, a Juan Carlos José Contreras Luzardo, de parte de tío Fran. Aprovechando también para enviarle a todo mi equipo de administración, como Neira, que está allá en las oficinas del Ventarrón, a Alejandra, a Valeria y a Zuleika, felicidades en su día. Y felicidades a todos los administradores en su día.
2: Felicidades a todos los administradores que están preseleccionados y están concursando también por el carro cero kilómetros también. Bueno, gracias, Mari, por este pedacito de espacio para poder refrescar esta información, y nos encontramos entonces a partir de este viernes 28 de agosto.
1: Bien, y ya son las 5:51 y el reloj nos dice que ya es hora de despedirnos. La invitación es nuevamente mañana para que me acompañen en estas 2 horas donde entregamos lo mejor de lo nuestro. Antes de despedirme, quiero presentarles al equipo que me acompaña, todos bajo la dirección de Omar Contreras Barbosa. En la producción de este espacio está Miel a mi lado, Ángel González. Yo. Siempre está a mi lado, pero esta vez está compartiendo los micrófonos de Metrópolis. De verdad se siente espectacular hablar contigo.
2: Ay, aquí gracias.
1: Me encanta.
2: Hay que no te acostumbres.
1: Hay que convencer a Cheo.
2: No.
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1: De tarde con Mari y Angélica, ¿qué les parece? En la producción general está Juan Carlos Reyes y José Cheo García, que también está en el control técnico. Está también Jonifer de las redes sociales y está también Juan Pereda, que es mi asistente. ¿Quién les habla por aquí? Mari Ferrer. Quiero que mañana me vuelvan a acompañar por aquí, por la estación que lo tiene todo, y las marcas que hacen posible este espacio, Rodi Hielo. 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De esta manera yo me despido, los invito nuevamente mañana y recuerden el concurso que está activo. Chao, chao, nos vemos mañana.

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Cero minutos. A continuación, el himno nacional de la República Bolivariana de Venezuela, letra de Vicente Salias y música de Juan José Landaeta.

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3: 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Desde Bushwick, Brooklyn, un calor que saca una sonrisa.

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Mi gente, a partir de este momento, hoy miércoles, le damos la más cordial bienvenida a esta maquinaria en la radio Sonidos Urbanos. Este equipo está activo. Hoy miércoles está